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0: Va, no me lo regaló igual, me lo prestó, pero creo que ya me lo regaló. Un equipito y con eso tiene para poner cassette, que es re, que ya no viene en ninguno. Entonces lo he escuchado a Reno también, a Antolín, no sé, después Garuda también tiene el cassette.
1: Claro, Garuda tiene el cassette. Sí, hay muchos que están también optando por el formato porque...
0: Una Reno parte. Sacó vinilo también.
1: Claro, sí.
2: Claro, como que también eso se ha ido tomando un poco más de repercusión, las bandas que por ahí también han editado en vinilo, que por ahí también, no sé si lo ven como una especie de moda o no, digamos, ¿cuál es también ese concepto, digamos? ¿Cómo lo ven a eso? ¿Lo ven como una época, como una sensación de la cultura de hoy en día, y bueno, la necesidad de recuperar eso, o lo ven simplemente como esto, ¿no? Como una moda, como un momento...
1: Algunos lo pueden llegar a ver como una moda, pero yo creo que es como decís vos, que es la necesidad de valorizar así lo que con lo que uno ya también tuvo experiencias, porque creo que la gente que saca hoy por hoy cassette, escuchó cassette. Y dentro del que escuchó Under y el que anduvo en el Under, no solo que escuchó cassette, sino que también los regrabó, los pirateó, y yo me acuerdo que tenía un cajón lleno de cassette, todos con borratinta, con los discos que no llegaban a mi pueblo, y claro, los grababa en cassette. Y eso creo que también es una forma, como decís vos, de revalorizar lo que es el under. O sea, me parece que es un símbolo de la autogestión el cassette también.
0: Llamar a la radio para que te pase un tema y poder grabarlo en el cassette.
1: Claro, y te pasa así.
0: Mi hermana hacía eso.
2: ¿Cómo?
0: Mi hermana llamaba a la radio y le decía que era para grabar, entonces no le hablaban durante todo el tema.
2: Malísimo, entonces cuando pedías eso, a mí me pasaba que hacía eso y en el medio del tema me mandaban una publicidad.
0: Claro.
2: Entonces te cagaba el tema.
0: Claro,
2: como,
0: sí. Sí, sí, sí.
1: Exclusivo.
2: Claro, exclusivo, dice, no me pongas la publicidad en el medio porque me estás cagando el tema que estoy grabando.
0: Después lo cantás con la publicidad.
2: Claro, sí, vos pensás que es así el tema. Sí. Sí, sí, tal cual. O cuando te quedabas sin cassette, que tenías que ponerle el papelito,
0: claro, el papelito
2: al
0: cassette
2: para poder volver a grabar.
0: Sí, claro, sí. Si no, no se grababa, es verdad. Sí.
2: Tal cual.
0: Sí,
2: los secretos que uno aprendía con los cassettes.
0: Retrocederlo con la lapicera, sí.
2: Hoy en día se te rayó el CD, cagaste.
0: Ya fue. O se te rompió el pendrive.
2: También.
1: Como le pasó a un DJ como esa. Ay, sí, a uno famoso.
2: Al amigo de Papo.
0: Ah, ni idea.
2: Amigo, irónicamente, de Papo.
0: Ah, Deró. DJ Deró.
2: Deró, era
1: sí.
2: Como... Sí.
1: Sí, me parece que sí, que fue... se le jodió el pendrive y no pudo tocar.
2: Claro,
1: una cosa
2: es
1: así.
2: Que Papo en un momento dijo, en una de las entrevistas, como que lo bardeó, así como, bueno, si quieren escuchar música, pues, no me acuerdo bien cómo era, pero como... bardeando a esos que hacían música a partir de estos
1: sí, sí.
2: DJs nuevos,
0: claro, sí.
2: Actuales,
1: sí. El Sábado Bus fue que sí. Se encontraron,
2: claro,
1: y
0: sí,
1: crisparon.
0: Le dijo que se busque un trabajo honesto.
2: Claro,
0: sí. Muy bueno.
2: Más o menos.
0: Buscate un trabajo honesto, buenísimo.
2: Más o menos así. Más o menos tipo, bueno, dejá de chorear y de...
0: Sí, ahora laburan en una pizzería, DJ.
1: No sé, no.
0: Mirá,
2: las cosas que uno se pega, ¿no? Bueno, volviendo al sello, volviendo a las bandas, digamos, ¿cómo ustedes, los proyectos, digamos, en los que están, digamos, ¿cómo vienen atravesando también este proceso?
0: Bien, con los Vivales tenemos fechas en... ¿Cuándo son?
1: Y con los Vivales estamos presentando el disco, que se llama Vámonos antes de que bailemos sin música.
2: Sí.
1: Y bueno, lo vamos a presentar este sábado con La Bestia en Casa Unclan. Después más adelante, creo que el 19 de agosto hay una fecha en Casa Animal.
0: 19 de septiembre.
1: Esa en septiembre.
0: Ah, esa
1: sí, con todos los rayos, los chicos de Algo Increíble. Que también hay una posibilidad de grabar, los chicos de Algo Increíble hacen algo que se llama la Melville,
2: sí.
1: Que ellos tienen una sala de ensayo donde graban a las bandas en eléctrico y en acústico, Melville y Mini Melville,
2: sí.
1: Y las editan, sí,
2: claro,
1: nos
2: sí,
1: invitaron.
2: Las editan y después suben para compartir
1: sí.
2: las grabaciones.
1: Sí,
2: no,
1: sí. Sí, nos invitaron y es una movida fantástica, son unos pibes que... que se reponen, se laburan mucho con la música y eso está bueno. Después el 22 también tenemos una Naranja Verde en Capital con los chicos de los Charmander, una banda re linda también allá de Capital. Esas son las fechas que tenemos por ahora, de ahora en adelante. Y bueno, seguimos con lo del disco presentándolo. Por ese lado contento, sí.
2: ¿Cómo fueron las repercusiones después del disco? Los comentarios que han tenido? ¿Cómo fue ese nacimiento de este nuevo trabajo?
1: Sí, las repercusiones fueron positivas. Ahora estamos en tratativas de

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5: .05 de la mañana de este jueves, y así le damos inicio a la transmisión de FM en La Tribu al aire de esta casa con parlantes, haciendo onda corta hasta las 9 de la mañana. 54 minutos les estaremos acompañando, repasando qué noticias están comunicando los principales medios hegemónicos, medios comunitarios, medios internacionales, así como también un reporte del tránsito para prepararles antes de salir al cruel mundo que hay allí afuera, si tienen que hacerlo. Y si no, pueden disfrutar de este programa porque también tiene música, no es todo data, no es todo información, no es todo nombres, apellidos y quilombos, sino que también entendemos que hay que amenizar la información porque es demasiada. Mi nombre es Emanuel Coria y me acompaña Valentín Catalán en la operación técnica, Maylen Benítez en la producción, y también son parte de Soledad Vázquez con la musicalización, y Jimena Moquesh, quien hará el reporte del tránsito unos minutos luego para prepararles mejor de cómo se encuentra la calle, la vía pública. Yo por el momento les puedo decir que en esta ciudad de Buenos Aires, desde donde transmitimos, hace 8.8 grados centígrados, la humedad es del 64%. Creo que esta es una de las humedades más bajas de en estos casi dos meses que lleva este ciclo de onda corta. La sensación térmica 8.2 grados centígrados y la máxima será de 13 grados, la mínima de 8, así que estamos apenitas por encima de lo que fue la temperatura más baja del día. Será un día parcialmente nublado, sigue eso como los días bastante grises, por ahí asoma un poco el sol, pero no son tantas las chances de que así suceda. ¿Qué temperatura hace en otros rincones de este país? Bueno, por ejemplo, en Entre Ríos, Paraná, hace 6.1 grados centígrados, humedad del 90%, y en El Calafate, en Santa Cruz, supera el cero, pero para el lado de abajo, 0.6 grados centígrados bajo cero en El Calafate, y una humedad del 96%. En la ciudad de Buenos Aires y el AMBA, los subtes están funcionando a horario y la línea D tendrá un servicio limitado entre las estaciones Congreso de Tucumán y Pueyrredón. Así que atentis quienes usen la línea D, la línea de color verde en los mapas, servicio limitado entre las estaciones Congreso de Tucumán y Pueyrredón. Los trenes también a horario, nada que mencionar por esos lados, por esas vías. Tránsito, en cuestiones de accesos a la ciudad, se reporta un intento de robo en la autopista 9 de Julio al sur, entre Avenida Suárez y sentido hacia la capital, y también reducción de carriles debido al trabajo de la policía científica y personal de AUSA en la zona. Hay una persona fallecida en la autopista 9 de Julio Sur. Buenos Aires La Plata continúa la reducción de calzada por obras del nuevo cuarto carril sentido a La Plata, desde el kilómetro 11,5 hasta el kilómetro 14, zonas de Sarandí y Wilde. Con esto puedo suponer de que ya las obras fueron terminando por las zonas de Quilmes y Berazategui, y ya queda este último tramo por ser reportado, y a partir de ahí supongo que ya no tendremos más cosas por avisar por el lado de la autopista Buenos Aires-La Plata, a menos de que haya nuevas obras públicas que no abundan, como se imaginarán, en este país. En cuanto al reporte del SAME, lo que está pasando en la calle, en el sistema de emergencias, Avenida Vélez Sarsfield y esquina de Suárez, hay un ciclista atropellado por moto y el SAME está en camino. Picheuta y del barco Centenera, colisión entre un auto y moto. Y en Avenida Chorro Arín, esquina de Warnes, también hubo dos peatones atropellados. Así que, amigas, cuídense. Hay que mirar a ambos lados, hay que tener paciencia. Es jueves, hay que llegar al fin de semana, sobre todo. Hay que llegar a donde sea, pero hay que llegar saludable. Que es una tarea difícil, lo sé, pero podemos hacer una parte desde nuestro lado. Como les dije, acá en Onda Corta repasamos noticias, titulares, recorremos bastantes medios hegemónicos para tratar de informarles en esta primera horita del aire FM La Tribu, pero no sin antes compartirles algo de música, che. Vamos a escuchar a Camp Cope haciendo Keep Going. Nos escuchan a través de fmlatribu.com y el canal de YouTube Esto Pasa en La Tribu.

8:13 de la mañana y me olvidé de comentarles que nos pueden escribir no solo a través del chat en nuestro canal de YouTube Esto Pasa en la Tribu, donde está transmitiéndose ahora mismo esto que están escuchando, sino que también nos pueden escribir al WhatsApp tribal 11 31 260 887. Nos envían un mensaje, nos dicen qué piensan, qué les parece, qué noticias les gustaría saber un poco más, de qué les gustaría saber menos. 11 31 260 887. Amigos, esto es Onda Corta y este es el bloque en el que decidimos comentarles, compartirles las noticias de los principales medios hegemónicos del país para ver qué noticias tratan y cómo lo hacen. En el caso de hoy voy a comenzar por Página 12, en su web página12.com.ar, y una noticia que seguramente esté repetida a lo largo de todos los medios que repasaremos hoy, porque no solo fue cerca de la noche, sino que también fue de una gravedad bastante importante. Sismo en Venezuela es el título de Página 12. Suben a 164 los muertos confirmados. El estado de La Guaira es una verdadera tragedia y se convierte en una zona de desastre, dijo la presidenta Delcy Rodríguez. Los dos terremotos de magnitud 7,2 y 7,5 provocaron el derrumbe de decenas de edificios. Siguen las tareas de rescate entre los escombros. Estos dos sismos sucedieron en menos de una hora o aproximadamente en ese corto lapso de tiempo y son cerca de 1,000 los heridos también que se reportan en el país venezolano. En otros títulos, inversión a la inversa, dice Página 12, aún con favores a empresas, los desembolsos no aparecen. Equilibra advirtió que desde 1993 no se ve un PBI creciendo con caída de desembolsos y destrucción del empleo. Misión Productiva observó una mejora económica moderada con 4 trimestres consecutivos de contracción inversora. Uno de los datos que estuvimos reportando esta semana es que creció muchísimo la informalidad, acercándose casi al 45% de la masa de empleados, y también el desempleo cerquita al 8%. Otros títulos en Página: el PRO amenaza a Manuel Adorni, pero juega con el gobierno. Pide su interpelación, aunque complica su aprobación. Esto también lo reportamos en la semana, que lanzó comunicados el PRO últimamente, pero no hubo mucho más que eso, porque cuando llegó la hora de dar quórum para que se interpele a Manuel Adorni, no se presentó y prefirió que la cosa vaya por comisiones, lo que quiere decir que se dilate y que vaya de una manera más moderada, para que todo sea menos agresivo para el jefe de gabinete. La entrega de soberanía a pedido de Silicon Valley. Diputados aprobó el proyecto libertario Super Rigi, y esto también es algo que desde este lado lamentamos. Un regalo para Peter Thiel y sus amigos. La ley que impulsa el gobierno de Javier Milei favorece a los monopolios tecnológicos con beneficios fiscales, cambiarios y jurídicos por 30 años. Además, elimina las retenciones. El Super Rigi, ya hemos hablado del Rigi normal, este es el Super Rigi que le da cabida a las nuevas tecnologías o aquellos desarrollos que todavía acá no tienen mucho parangón en Argentina y que recién son nuevos. Entonces por eso se le regala el paquete entero y sobre todo por tanto un periodo tan largo como 30 años. Sigo recorriendo Página 12. Nacho Levy, acusado de maltrato. Por suerte pude salir, escribió la sexóloga Cecilia C. en sus redes. Esto también es algo que se estuvo conociendo más, o por lo menos yo lo vi más cerca de la noche de ayer. Nacho Levy, quien es uno de los referentes de la garganta poderosa, al parecer fue denunciado sin nombres, pero se da a entender por su, quien sería su pareja o ahora expareja, Cecilia C. Amigues, pueden encontrar todas estas noticias en página12.com.ar. diariopopular.com.ar. Estas son las noticias que trae a la pantalla. Edificios colapsados, angustia y tensión por los terremotos en Venezuela. Imágenes impactantes, aclara Diario Popular con respecto a lo mencionado en Venezuela. Otro título dice: con apoyo de La Libertad Avanza y bloques aliados, diputados dio media sanción al Super Rigi. También lo mencionado recién. Se forma el cuadro de 16avos de final que ya tiene a Argentina, Brasil y a Alemania. Acá vamos a extender un poquito ya
que me abre el panorama deportivo para aquellos quienes les interese conocer un poco más en qué, cuál es la actualidad de la tabla del Mundial, cómo se va formando este mapa. En esta instancia se jugará por primera vez en la historia del certamen, los 16 avos, como decimos, con el aumento de participantes de 32 a 48 equipos que pasa a partir de esta edición también. Argentina, Brasil y Alemania ya están ubicados en el mismo tras ganar sus respectivos grupos. Y toda esta etapa se va a desarrollar desde el 28 de junio hasta el 3 de julio. La otra fase, del Mundial 2026. Caso Loan Peña, citaron a declarar como testigo a Elisa Carrió. El Tribunal Oral Federal de Corrientes aceptó un pedido de la defensa de Laudelina Peña y convocó a la exdiputada para que brinde testimonio. El caso de Loan Peña, que lleva más de 2 años desaparecido. Amigues, estas noticias las pueden encontrar en diariopopular.com.ar. Ahora vengo al diario La Nación. En su web lanación.com.ar buscan personas entre los escombros y también reporta el número de fallecidos durante los sismos de Venezuela. En otros títulos, grandes amigos, Trump promete movilizar ayuda con rapidez a Venezuela y afirma que hay un saldo devastador de muertos por los terremotos. Se conocieron declaraciones de Donald Trump en su red social favorita y propia, Truth Social, en la que decía que lamentaba lo ocurrido y que obviamente estaba dispuesto Estados Unidos a ayudar con esto, así como también lo hizo el gobierno argentino, que yo sospecho que lo hace porque Estados Unidos también lo hace, porque si Venezuela siguiera bajo el mando de Nicolás Maduro, creo que no habría ni siquiera una mención desde nuestro país, o la mención sería para criticar la gestión de allí. Diputados, el oficialismo consiguió aprobar el superrigi, también hace eco de la misma noticia La Nación, así que bajo un poco más porque las principales noticias se repiten. La plata viva de Insaurralde, los placares hablan, la política calla, dice una nota de Luciano Román, que empieza a tomar casi el mismo protagonismo Insaurralde, quien ya no ejerce un cargo público, como Manuel Adorni, que todavía es jefe de gabinete. De Lula y Trump a Meloni y Macron, líderes mundiales ofrecieron asistencia humanitaria a Venezuela. Todas estas noticias están, amigues, en lanación.com.ar. Ahora me vine a Clarín, en su web clarín.com, y la noticia principal, el título también es una cobertura minuto a minuto de los sismos en Venezuela. Si quiero ir para otro lado, estudio en provincia una nueva encuesta electoral, como siempre, todos los días hay una nueva encuesta electoral en la web de Clarín. Esta, en este caso, dice Milei versus Bullrich o Macri y Kicillof versus Massa. Así, para poder elegir a Piache. La dura frase de Bullrich sobre Adorni y la paranoia del jefe de gabinete. Bueno, lo que también venimos reportando últimamente, esta fisura que hay entre Patricia Bullrich y La Libertad Avanza. Tránsito afectado, acá vamos a ampliar uno de los reportes del tránsito. Tiroteo en la autopista 9 de Julio Sur, murió un hombre en presunto intento de robo en una moto. Hasta el momento se informó que al menos serían 3 ladrones, mientras que la presunta víctima del intento, y acá apareció esa publicidad. Ya Clarín últimamente no deja leer aproximadamente nada. Uno abre la noticia y le mandan publicidad o lo obligan a suscribirse para leer una línea más, aunque sea. Pero bueno, ya lo habíamos anticipado también, esto que ocurrió en la autopista 9 de Julio Sur. Una noticia más y nos vamos de Clarín porque me obliga por todas formas a suscribirme. Rozó los 1.500 pesos. La suba del dólar borró las ganancias del carry trade en junio. ¿Dónde van los inversores? Lo averiguan en clarín.com. Ingreso al destapeweb.com y la foto principal en un tamaño grande aparece la mirada
¿Cómo describir? Bueno, una mirada con una sonrisa de Javier Milei, mientras Caputo también lo mira sonriendo y se hacen eco del super rigi, alto costo fiscal y sin garantías de empleo local. El texto que trató el Congreso otorga amplias exenciones fiscales a los eventuales proyectos adheridos, mientras que introduce una aclaración clave que perjudica a proveedores locales. En otro orden de importancia, las noticias del Destape también dice que la jubilación encontró un techo, el bono se licúa y frena la recuperación de los haberes. En cuanto a la caída de la inflación, no necesariamente traerá alivio para los jubilados. Un informe privado advirtió que el bono previsional no solo perdió poder de compra, casi la mitad de su capacidad adquisitiva, sino que la recuperación de las jubilaciones parece haber encontrado un techo. En otro orden de noticias, entrando también en clima de mundial, asisten los cruces a 16avos de final del mundial, también lo anticipado antes, y la historia de Sudáfrica, el equipo sensación del mundial que hizo historia y anoche derrotó a Corea del Sur. Última del Destape, Macri volvió del Mundial, relanza el PRO en medio de la rosca por Adorni. Y si ampliamos un poco más, nos dice que el expresidente regresó al país tras los primeros partidos de la selección y encabezará un acto en Mar del Plata después de que su espacio blindara a Adorni en diputados mientras en el Senado presionan por la interpelación. La importancia de la situación para Mauricio Macri, que elige perderse el último partido en fase de grupos del Mundial para venir acá a Argentina y encarar su lucha. Amigues, todas estas son noticias de eldestapeweb.com y ahora nos vamos hacia los medios comunitarios. Onda Corta.

Esto es Onda Corta y vamos a repasar en este pequeño bloque aquellos medios comunitarios que también ponen el ojo en situaciones o noticias igual de importantes que los medios hegemónicos, pero quizás por una cuestión de intereses no le dan tanto espacio. Por ejemplo, agenciatierraviva.com.ar, que hace un excelente laburo a nivel federal y sobre todo en materia de ambientes, de extractivismo y de nuestros recursos naturales, dice en su principal título: la carne caprina es producción campesina e indígena de calidad y puede alimentar a la población. Neuquén, San Luis, Mendoza, Córdoba y Santiago del Estero son algunas de las provincias con alta producción caprina, de base campesina e indígena y con alta potencialidad para alimentar a los mercados locales e incluso a las grandes ciudades. En otros títulos, modificación de ley de tierras en Argentina, impactos directos para la soberanía alimentaria. El gobierno nacional busca modificar la denominada ley de tierras para facilitar la venta a extranjeros y grandes empresas. Se trata de una medida que facilita la concentración en pocas manos y abre paso a más extractivismo y al mismo tiempo atenta contra la vida campesina, indígena y la agroecología. Una noticia más de Agencia Tierra Viva: condena judicial contra el grupo Eurnequian y sus fumigaciones con agrotóxicos en Chaco. Desde hace 17 años que comunidades indígenas y familias campesinas denuncian el accionar contaminante de la estancia Don Panos del multimillonario Eduardo Eurnequian, entre otros participante y dueño de la Corporación América. Un nuevo fallo judicial le dio la razón a las víctimas: deben alejar el uso de agrotóxicos de la población y de las fuentes de agua. Amigues, todas estas noticias las pueden encontrar en agenciatierraviva.com.ar. Ahora me vengo a redaccionrosario.com y me encuentro con la principal noticia, que dice: la afectividad en el aula. Alojando emociones desde la ESI, un cuadernillo de construcción colectiva reúne experiencias y propuestas para los distintos niveles y modalidades educativas. Fue elaborado por un movimiento federal de docentes. Otro titular: soy hija de las madres. Ana Moro, expresa política, sobreviviente de la última dictadura y querellante en juicios de lesa humanidad, recuerda a Tati Almeida y a las locas de los pañuelos que se van yendo de ronda. Una noticia más: un fantasma sangriento al acecho. La segunda vuelta presidencial presenta un empate entre Keiko Fujimori y Roberto Sánchez. La exigua diferencia en favor del fujimorismo podría alcanzar para consagrar a la presidenta ex presidiaria. Todavía no hay un resultado, una definición clara sobre quién será el nuevo o la nueva presidenta en el Perú. Amigues, estas noticias las encuentran en redaccionrosario.com. Y de Rosario los llevo a Córdoba de viaje, pero en las noticias, a mí es lo que me toca, es mi deber desde acá. Latinta.com.ar en su web tiene como título principal: el golpe de estado más remoto del mundo, la caída del reino de Hawái. Interesante, acá para hacer doble clic: Estados Unidos es el país que más golpes de estado ha impulsado a lo largo y ancho del planeta, en todos los continentes. Este gigante buscó expandir su influencia en el Océano Pacífico antes que en cualquier otro lugar. Traigo aquí la historia de uno de los primeros golpes de estado modernos y también el más remoto: Hawái, la estrella número 50 de la bandera norteamericana, antiguo reino soberano, colonia luego. Una nota de Ignacio Lisiardi para La Tinta. En otros titulares: carreros en situación crítica lanzan una colecta de alimentos, y también los candidatos de Trump en la región, que en poco tiempo se estarán sometiendo a elecciones de medio término en el país norteamericano. Una más: del hablarlo en terapia a la construcción de redes, otra mirada sobre la salud en el espacio AWARE. Todo eso, amigues, lo encuentran en latinta.com.ar.

0: Seguimos repasando medios comunitarios en Onda Corta y ahora ingreso a laizquierdadiario.com. Por su apoyo a Palestina, dice un título, manifestaciones en Francia y solidaridad internacional ante el juicio contra nuestro compañero Anas Kassib. Esto tiene que ver con la ayuda humanitaria que siempre se trata de hacerle llegar a la Franja de Gaza y a Palestina. Diputados, dos fondos buitres se llevan una nueva tajada de Argentina y se sancionó el pago de 171 millones de dólares. Con 138 votos a favor y 98 en contra, se sancionó el pago de 171 millones de dólares a dos fondos buitres que litigaban contra Argentina en tribunales de Nueva York. Attestor Master y Banbridge se llevarán una tajada a costa del pueblo argentino por especular durante dos décadas con la deuda ilegal e ilegítima que se declaró en el default en el 2001. El debate entre quita y reestructuraciones y el planteo de la izquierda de desconocimiento soberano. ¿Quiénes votaron a favor de esta nueva entrega? Pregunta Jessica Calcagno en esta nota de La Izquierda Diario. Por otro lado, dice otra vez sopa. Bregman calificó a Adorni de rata serial y los aliados de Milei votaron por salvarlo. Esas son las noticias de algunos de los medios hegemónicos que componen el mapa de medios también en nuestro país, amigues. Y siendo las 8:31, nos vamos a una tanda y luego seguimos con más Onda Corta hasta las 9.
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0: 8:35 de la mañana. Están escuchando Onda Corta a través de fmlatribu.com o a través de nuestro canal de YouTube Esto Pasa en la Tribu. Y ahora abro el micrófono para que escuchen otra voz, no solo la mía, durante toda esta hora hasta las 9 de la mañana, sino que también ahora van a escuchar a la compañera Jimena Moquesh haciendo el reporte del tránsito. Buen día, Jimé. ¿Cómo andás?
1: Hola, buen día, Emma. ¿Cómo estás?
0: Bien, ¿y vos? ¿Cómo te trata este jueves?
1: Bien, estaba intentando ponerme al día, va, en realidad, buscando información acerca del accidente que hubo el 9 de julio, y hay diferentes versiones, porque justo encontré una de un periodista de tránsito que sigo en Twitter, como para mantener informada, que según lo que informa, es que lo voy a leer la redacción porque espero que les dé la misma sensación amarga que me dio a mí. Motochorros intentaron robar a otro motociclista que les disparó a ellos. Fue a la altura de Suárez. Están desviando todo el tránsito desde Puente Pueyrredón a Avenida Montes de Oca. Un delincuente resultó abatido. Ya todo lo que se titula con motochorros a mí me da desconfianza. Y me puse a buscar y hay diferentes versiones. Por ejemplo, en Minuto 1 lo que dicen que la persona a la que intentaron robar es quien resultó, se cayó de la moto y resultó teniendo este final. Uh-huh. La verdad todavía no logré tener algo más certero, pero la verdad es angustiante esta realidad mínimo, porque no creo que la seguridad sea ni que salgamos armados ni que tengamos que reaccionar así ante una sociedad que cada vez está quedando más a los márgenes, ¿no? Pero bueno, solamente quería compartirlo con ustedes porque entiendo que más o menos pensamos igual.
0: Sí, aparte del tono policial, ¿no?, de esa redacción, pero bueno, quizás, qué sé yo, el colega, si así se puede llamar, está acostumbrado a reportar solamente accidentes de tránsito y de repente se mete con un hecho así medio policial y tuvo que resolver, qué sé yo, pero sí, raro, la verdad.
1: Sí, además es complejo, bueno, tanto como lo que leo de ahí o como lo que leo de Minuto Uno, ninguno tiene una certeza porque después vi otros titulares que, como te pasó a vos, no te dejan entrar. y es como, están hablando de algo que pasó a las 5 de la mañana y son, bueno, las 8 igual. Es como, es muy rápido, ¿por qué no esperan a saber más? ¿Cuál es lo que nos hace tener la información ya cuando la información puede ser errónea y podemos estar, estamos hablando de alguien que falleció? No importa lo que haga, no importa lo que sea, es una realidad a lamentar. Y la verdad, la poca responsabilidad que termina habiendo, pero que si alguien dice algo de Messi, agárrate, porque te van a terminar echando. Pero bueno, es la dualidad en la que vivimos.
0: La verdad que sí, pero bueno, es lo que nos toca. Por lo menos acá es un buen espacio para que podamos ver esas diferencias entre, viste, el tratamiento de los medios. Eso es lo que me gusta de nuestro propio programa.
1: Sí, y de la casa con parlantes en la que habitamos. Cierto. También podemos decir. Pero tengo una buena noticia que no tiene nada que ver con esto, pero un poquito nos va a alegrar, que es que la línea de subte ya está normalizado, que ya operan en forma completa entre Congreso de Tucumán y Catedral. Habíamos comenzado el programa con el que estaba circulando de manera reducida, ya se encuentra normalizada la línea D y el resto de los subtes a horario. Trenes también, por el momento lo que tenemos informado es que están a horario. El tránsito, bueno, como decíamos, autopista 9 de Julio Sur está con demoras. Después todo lo que son los ingresos de Camino Negro, General Paz, Richeri, Delepiane, acceso oeste, Panamericana y Buenos Aires La Plata, con tránsito intenso hace sentido a Capital Federal, así que, y con demoras como todos los días en la mañana. La que más demora está teniendo en este momento es la de 9 de Julio Sur, como estábamos informando al comienzo del programa y al comienzo también de este informe de tránsito. El informe del SAME lo que nos comenta es que en Avenida Chorrarín y Avenida Warnes, dos personas atropelladas, el SAME ya está en camino, y en Avenida 9 de Julio y Avenida Corrientes hay un choque entre auto y moto.
0: Ahí en el obelisco.
1: Sí, es que bueno, Es que además calculo que esa zona va a estar teniendo intensas demoras, porque es toda la zona sur de entrada a Capital Federal, Obelisco, 9 de julio, así que quienes transiten esa zona, máxima atención, máximo cuidado, como siempre les decimos.
0: Zona neurálgica, si las hay. Excelente, Jimé, entonces el reporte. Mañana hablaremos de nuevo, mañana viernes ya, para ver cómo anticipamos el fin de semana.
1: Así es, nos encontramos mañana. Hasta luego.
0: Un abrazo grande. Amigues, ha pasado la voz de Jimena Mokesh haciendo el reporte del tránsito y nosotros ahora vamos directo hacia las noticias internacionales.
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0: Onda corta. 8:42 de la mañana en la ciudad de Buenos Aires. Está haciendo ahora una temperatura de 7.9 grados centígrados. Baja un poquito, che, de cuando empezamos. O sea, 40 minutos antes hacía menos frío que ahora. Es el bloque de las noticias internacionales en el que Venezuela acaparará un gran espacio por lo que hemos reportado al principio, que lo vuelvo a decir, hubo dos sismos de aproximadamente una escala superior al 7 en la escala Richter, más de 160 muertes confirmadas, casi 1000 heridos, y se decretó el estado de emergencia en Venezuela. También Venezuela, ya en la portada de telesurtv.net, anuncia un fondo de 200 millones tras devastadores sismos, dice la portada que anuncia el gobierno venezolano, y también que declara el estado de emergencia y se aboca a salvar vidas tras dos sismos de gran magnitud. La escala de los sismos, vuelvo a repetirlo, es de 7.2 y 7.5 grados. En otros títulos, gobiernos europeos también ofrecen ayuda a Venezuela. Italia pedirá activar mecanismo unitario de respuesta. Pedirá a la Unión Europea, Italia, activar el mecanismo de protección civil para coordinar y financiar ayuda. También se solidarizaron los gobiernos de España, Portugal, Francia y Bélgica. No quiero aprovechar este momento para sospechar, pero ¿no será tanta solidaridad europea? ¿No será que Venezuela tiene tanto, pero tanto petróleo también y por eso apele o motive esa solidaridad? Pienso nomás en voz alta y ante un micrófono. Me hago cargo. Venezuela se despierta unida para superar la tragedia. Aún en medio del shock, Venezuela despertó rápida en solidaridad y resiliencia, dice telesurtv.net. Y el primer ministro de India propone prestar toda la ayuda posible a Venezuela tras los fuertes terremotos. Todas esas son las noticias que están en telesurtv.net. Ahora me voy hacia Europa, en la web de France24.com, que también reporta los sismos que sucedieron en Venezuela y dice que rescatistas y los propios ciudadanos se enfrentan a los vestigios de los movimientos telúricos que dejaron miedo, devastación e incertidumbre frente a las cifras fatales que el USGS prevé en miles con probabilidad de superar los 10.000, y países de diferentes rincones del mundo que, desatados en solidaridad, ofrecen ayuda. Si trato de evadir un poco las noticias sobre Venezuela, para no ser tan redundante por esto, se sigue también reportando alerta roja por el calor extremo que se prolonga hasta la noche del viernes en Londres. También los días anteriores hemos reportado fallecidos en Francia, sobre todo por el extremo calor que está haciendo en esa zona del mundo. En directo, dice France 24, Marco Rubio, el secretario de Estado de Estados Unidos, rechaza control iraní de Hormuz tras amenaza de los guardianes a buques extranjeros. Esto también, algo que venimos comentando hace semanas, días y casi meses, entre la guerra de Estados Unidos e Irán y este tratado de paz, con los puntos que todavía parecen no estar tan de acuerdo, pero todo indicaría que ha mermado un poco la actividad bélica y los ataques. Otras noticias en France 24, ¿qué margen de maniobra podría tener De la Espriella como presidente de Colombia? Abre la pregunta sobre el presidente electo de Colombia, que conocimos el resultado el último domingo y un título más por aquí. Y dice, quiero evadir también las noticias del Mundial, entre la retirada militar y el futuro de Hezbollah, Israel y Líbano retoman diálogos con poco margen de maniobra, y esto también está incluido entre los puntos del acuerdo de Estados Unidos e Irán. Amigues, pueden consultar esas noticias en France24.com. Ahora me voy hacia el mundo árabe, al Medio Oriente, con la cadena de noticias aljazeera.com, que también reporta el sismo de Venezuela. En otra orden de noticias, los precios del petróleo vuelven a los niveles anteriores a la guerra debido al aumento de la oferta en Oriente Medio, y esto también está relacionado con la apertura del Estrecho de Hormuz que mencionábamos hace instantes. ¿Cómo funciona el desminado en el Estrecho de Hormuz? Una guía visual ofrece Al Jazeera para conocer bien cómo sale todo ese petróleo de ahí y en la distribución hacia los distintos lugares del mundo. También se hace eco de las palabras del secretario de Estado de Estados Unidos. Rubio afirma que no hay apoyo de los estados del Golfo para el peaje de Irán en el Estrecho de Hormuz. El secretario de Estado estadounidense afirma que el Estrecho de Hormuz no pertenecerá a ninguna nación, mientras Irán exige el cobro de peajes a los buques. Otros titulares. El Senado estadounidense aprueba la resolución sobre los poderes de guerra de Irán. ¿Qué significa esto para Trump? Lo pueden indagar ingresando a aljazeera.com. Nos vamos hacia Cuba con el medio Prensa Latina. En su web prensa-latina.q, De la Espriella es proclamado por el Comité Nacional Electoral de Colombia como presidente de ese mismo país. Ahora sí, totalmente confirmado ayer por la noche la victoria del candidato de la ultraderecha. Como dijo el columnista de programa Algo con R, que se transmite por esta misma señal de lunes a viernes a las 7 de la tarde, Mariano Vázquez, columnista de Internacionales, dijo que Sudamérica se está pintando de derecha y lamentablemente es así. Estaremos atentos, obviamente, a lo que suceda en Brasil en octubre para ver si Lula puede hacer la diferencia dentro de esta región. Otros titulares en Prensa Latina. Cuba, Estados Unidos continúa apretando el cerco económico, y esto también es algo que anduvimos mencionando últimamente, y vamos a hacerle doble clic para ver si nos puede ampliar la noticia Prensa Latina, mientras les comento otros titulares. Copa Airlines suspende temporalmente los vuelos entre Panamá y Caracas, obviamente a causa de los sismos que sufrió Venezuela, e India y Latinoamérica tienen gran potencial comercial, afirma un experto. Amigues, estas noticias las encuentran en prensa-latina.q. Último reporte de noticias internacionales, ahora en la web de DW.com, un medio alemán, y también salteando las noticias sobre Venezuela, les traigo la que dice: Michel Bolsonaro acusa de irrespeto a Flavio Bolsonaro. Hay una pelea familiar. La esposa de Jair Bolsonaro asegura que el senador Flavio Bolsonaro, hijo del expresidente, le faltó el respeto y la trató mal durante una conversación telefónica. Recordemos que Jair Bolsonaro y uno de sus hijos están condenados, uno por coacción y el otro por intento golpista en Brasil, claramente. Muere tercer niño en un auto en esta ola de calor en Francia. Bueno, lo que les había comentado hace unos minutos, que reportaban también una ola de calor extrema en Londres, sigue sucediendo en Francia. Un niño de 3 años murió el miércoles por la tarde cuando se encontraba solo dentro de un auto en la localidad de Saint-Gratien, al noroeste de París. En plena ola de calor en Francia, confirmaron varias fuentes este jueves. Lamentable, la verdad, que siga sucediendo estas cosas con los extremos calores en autos. México se va invicto y con su portería imbatida a los 16avos de Mundial, y eso es que México sumó los 9 puntos de la fase de grupos. Amigues, hemos repasado las noticias internacionales, ahora amenizamos, bajamos un poco un cambio para escuchar algo de música, y en este caso le damos play a Candy Cane, haciendo I Love to Love.

tratan de resolver, por ahora sin éxito, el misterio de la onda corta.

8:54 de la mañana, comenzamos a despedir este jueves de Onda Corta porque se viene Buen Día, Fin del Mundo con Rosaura Barletta y Lucas Fauno Gutiérrez, que el día de hoy van a estar entrevistando a Travestia de Drag Club, que vuelve este viernes 26 de junio a Niceto Club mañana mismo. Se quedan en el aire de FM La Tribu de 9 a 12 escuchando Buen Día, Fin del Mundo. También se pueden quedar escuchando Esto y lo Otro a partir de las 12 del mediodía con Hernán Petris hasta las 2 de la tarde y una selección musical excelente. No le tenemos miedo igual a la selección musical de Hernán Petris, porque acá tenemos una gran labor de Soledad Vázquez haciendo lo suyo con la nuestra también. Amigues, 8:55, como les dije, vamos a hacer un rápido repaso de algunas noticias que no entraron en titulares, pero me parece importante que dispararles esas para que tengan en mente. Por ejemplo, La Política Online informa que en la Armada temen que Sturzenegger los fusione con la prefectura. La prefectura realizó una jornada con legisladores donde se atribuyó competencia de la Armada y alimentó el rumor. El enojo de Presti, el clima está caldeado, dice, porque en los últimos días circula con fuerza la posibilidad de esta fusión. Los altos mandos consideran que es un deseo de Federico Sturzenegger, que viene encabezando una serie de reformas que tiende a debilitar el sistema de defensa argentina. Y esto también, sin entrar en conspiranoia, pero ¿no será que quiere debilitar nuestro sistema propio para que sigan ingresando todavía los internacionales, los externos? No sé. Otros titulares: Jorge Macri reglamenta la reforma laboral en la ciudad. Transporte y recolección de residuos deberán funcionar durante los paros. La ciudad de Buenos Aires se convirtió en una de las primeras jurisdicciones en aplicar la ley de modernización laboral, obligando a mantener servicios mínimos durante las medidas de fuerzas gremiales. Jorgito Macri y su mano dura cada vez abarca más distintas cuestiones, ahora saliendo no solamente en cuestiones de seguridad, sino también en temas laborales. Otra noticia que se conoció también esta semana: se inauguró un nuevo servicio para el tren Sarmiento que conectará las estaciones de Once, Aedo y Moreno, una iniciativa de Trenes Argentinos pensada para optimizar el tiempo de las personas que viajan por trabajo o para realizar trámites en un tren un poco más bonito, de esos que se usaban para los viajes a larga distancia. Y última, también de La Política Online: el dólar saltó por arriba de los 1.500 pesos y preocupa el impacto en precios. En lo que va de junio ya le ganó a la inflación, ayuda a exportadores y turismo, pero presiona sobre precios y deuda. Ahora sí, amigues, nos empezamos a retirar de este aire cuando en la ciudad autónoma de Buenos Aires hace 7.9 grados centígrados, aunque la sensación térmica es menor, 6.3 son los grados centígrados, la humedad del 70%, la temperatura máxima para hoy será de 13 grados en un día parcialmente nublado. Mañana estará un poquito mejor, ligeramente nublado, habrá un poco menos de nubes, la mínima será de 5 y la máxima será de 14 grados mañana viernes, cuando nos volveremos a escuchar a partir de las 8 de la mañana. Gracias Valentín Catalán por la operación técnica, Maylen Benítez ha estado en la producción de este programa, Soledad Vázquez en la musicalización y Jimena Moquesh en el reporte del tránsito. Mi nombre es Emanuel Coria, les deseo a todos ustedes que tengan un gran jueves, pero antes me estaba olvidando de hacer un recordatorio de algo que va a estar sucediendo hoy en Avellaneda, en la estación Darío y Maxi de trenes. Va a haber una jornada cultural por el aniversario a 24 años de la masacre de Avellaneda, Junio Arde Rojo. A partir de las 2:30 de la tarde, ahí en la entrada de la estación Darío y Maxi, va a haber actividades como, por ejemplo, una asamblea piquetera, plurinacional y transfeminista. Va a haber música en vivo, entre varias bandas van a tocar la Orquesta Popular Zambomba y Dura Tierra. Habrá paneles de diálogos entre distintas experiencias de lucha y organización y cómo resistimos, entre otras actividades de las que estaremos participando. Entonces, a partir de las 2 de la tarde ahí en la ciudad de Avellaneda. Ahora sí, amigues, 8:59, quédense en el aire de FM.

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감사합니다.

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0: 10:30 de la mañana, el informativo de la red de medios alternativos, hoy sonando desde La Bulla, San Luis, con un frío polar. Ella, luego de linda musiquita con el mate preparado, ya estamos listos para empezar a entrevistar a las compañeros, compañeras, a las personas con las que hemos estado entablando diálogo esta semana para poder armar este informativo. ¿Qué musiquita estábamos escuchando, Matías?
1: Y hace un rato estábamos escuchando nuevamente a Aeronave, alguien que ya está afiliado a esta radio, a este medio de comunicación, agremiado directamente, directamente desde Villa Mercedes. Ahí estábamos escuchando a Aeronave con un temita musical, No me mires, ¿sí? Tiene muy buenos temas.
0: Muy bien. Y bueno, recién estábamos avisando, anunciando que vamos a tener diálogo y que ya está en comunicación telefónica Fernando Gatica, secretario general de ATE San Luis, de la Asociación de Trabajadores del Estado, y vamos a porque hace unos días estaban desde ATE San Luis pidiendo una urgente recomposición salarial. Queremos hablar un poquito sobre ese tema. Buenos días, Fernando, ¿nos escuchás?
2: Sí, perfecto, ¿cómo están? Un gusto.
0: Bueno, muchas gracias por el tiempo. Sabemos que andas en esta mañana haciendo miles de tareas. Te agradecemos este momentito para dialogar.
2: No, por favor, un gusto para mí.
0: Bueno, Fernando, la semana pasada en las redes digitales y después hicieron también pegatinas en distintos lugares públicos, hablaban de la pedido de urgente recomposición salarial con una inflación acumulada de diciembre del 2023 a mayo del 2026 del 228,5%. Entonces, desde ahí es que hablan que los y las trabajadoras del Estado de San Luis tienen salarios de pobreza. ¿Cómo analizan eso? Y también preguntarles cómo ha sido la repercusión de los y las trabajadoras cuando ustedes caminan distintas áreas de trabajo para dialogar, para repartir volantes, que también hemos visto que han andado haciendo esta semana fría esa tarea.
2: Sí, el dato se completa, lo que vos decís, con lo que ha sido el total del aumento salarial con relación a la inflación, ¿no? La inflación casi 240 acumulado 2023 para adelante y no llega a 140 el aumento salarial que se ha dado desde en el mismo periodo. O sea que los trabajadores con relación a la inflación, datos del INDEC, ¿no? O sea, no es una cuestión que estamos tomando nosotros como aleatorio, sino que realmente vamos a la fuente. Vemos que es bastante sugestivo, pero bueno, supongamos que miramos eso, esa medición, y bueno, ahí da claramente una pérdida casi del 100% de los salarios con relación a la inflación. O sea que a los trabajadores del Estado hoy le está faltando un salario para equipararse al mismo poder adquisitivo del año 2023, ¿no? Ese dato es el que nosotros resaltamos y que decimos que realmente es alarmante, que nos demuestre y que nos da una radiografía de cómo está hoy el trabajador estatal en nuestra provincia, tanto provinciales y en un caso bastante más grave todavía en los municipales, ¿no? Con salarios que apenas si superan lo que es la línea de indigencia, que está trazada en casi 600.000 pesos, ¿no? En base a eso, bueno, nosotros venimos de siempre con reclamos a este gobierno provincial que no escucha, que equivoca para mí el camino y busca medidas alternativas para reactivar la economía, cuando sabemos claramente que la economía en San Luis se reactiva y de una forma muy rápida, si es que el poder adquisitivo de los trabajadores estatales es tal que le permita el consumo, ¿no? El consumo en el barrio, el consumo en los negocios de la peatonal, el consumo en general, ¿no? En algún momento hasta los trabajadores estatales pensábamos que cómo se debe pensar, ¿no? De que, por ejemplo, podíamos tener acceso a pasar un fin de semana con nuestra familia, dispersarnos en algún lugar turístico de San Luis, cuestión que hoy eso lamentablemente lo vemos muy lejano, porque bueno, hay un fenómeno nuevo que es el endeudamiento que se produce a través de esta pérdida del salario, ¿no? O sea que hay que recurrir a los créditos, a las tarjetas, a diferentes formas de préstamo para poder, en principio era para llegar al fin de mes, ahora ya es para cubrir las necesidades mínimas y ahora Este endeudamiento es tal que se entra en mora que ya ni siquiera tenemos acceso a poder endeudarnos para cubrir nuestras necesidades, ¿no? Así que un repaso muy rápido, eso es lo que nosotros venimos denunciando, dándole visibilidad y bueno, es lo que venimos exponiendo, ¿no? Como un problema urgente que el gobierno de Claudio Poggi tiene que resolver en nuestra provincia.
0: Y mientras tanto, el gobernador sigue sin mantener diálogos, las paritarias están ausentes en todos los ámbitos en todos los sectores de los trabajadores del Estado. Las notas que desde el Frente Sindical presentan para entrar en diálogo no son respondidas. Y el gobernador, ayer al menos en algunos medios ya circulaba que él en su gira, que no para de viajar por la provincia, dijo, yo quiero ser gobernador e insiste con el RIPE, el Régimen Integral de Promoción de Desarrollo Económico y de Empleo, como un anuncio rimbombante, pero que no estamos viendo que se ejecuten, que tengan repercusión positiva al trabajador en la vida cotidiana.
2: Sí, el gobernador parece que ha elegido los viajes por nuestra provincia como si fuera un youtuber, ¿no? O sea, mostrando cosas que él elige mostrar y donde le arman escenografías que realmente creo que las ven nada más que él, porque el resto absolutamente no vemos esto que nos quiero mostrar, ¿no? Una provincia que con obra pública. La obra pública está parada, o sea, están inaugurando remodelaciones de una plaza, o sea, pintan dos cordones y arman un acto con pantallas, con sonido, con funcionarios que van a aplaudir al gobernador, ¿no? O sea, realmente montan un reality que no lo compartimos, no lo vemos y que no tiene nada que ver con la realidad de los sanluiseños. El anuncio del RIPE, bueno. Nosotros hoy vamos a sacar algo, ¿no? Como que nos parece que hasta una burla, ¿no? Hablar de una billetera virtual cuando lo que se necesita es salario real, ¿no? O sea, en este juego de palabras, lo virtual, lo real, hoy lo real es lo que se necesita y salir de la virtualidad, ¿no? No hay medida económica que pueda funcionar si es que en un país que está totalmente paralizado económicamente, donde solamente ganan los grupos financieros y los que ganan siempre con cualquier gobierno, el resto para abajo la está pasando muy mal y que bueno, ya ni siquiera se llega a cubrir las necesidades mínimas. Entonces, se resiste el gobierno a entender que en nuestra provincia, le guste o no le guste, la reactivación económica pasa por el lado del trabajador estatal, la reactivación económica urgente que se necesita pasa por el salario del trabajador estatal y una inyección al salario estatal. Y es con esto no decimos que desatiendan ningún tipo de otro sector que le esté reclamando. O sea, creemos que debe haber medidas para todos, para todas, pero bueno, que se centralice en el salario estatal, que se centralice también en lo que está pasando con las organizaciones que están en los barrios poniéndole el cuerpo a esta crisis, ¿no? Ya no dan nada más abasto los compañeros, las compañeras, sobre todo las compañeras, para armar rifas, vender cosas, para poder sostener la olla en los barrios. Es realmente grave, ¿no? Y bueno, las soluciones que plantea el gobierno nosotros creemos que realmente son en este momento desacertadas, totalmente desacertadas, porque no va a tener el fin que hoy necesitamos, que es que rápidamente se dejen de cerrar comercios, que se dejen de despedir trabajadores y que se reactive la economía como se puede en un contexto nacional que es totalmente adverso y que no ayuda tampoco, ¿no?
0: También leíamos en los anuncios que hacían en sus redes digitales, Fernando, que piden, además de la recomposición salarial, la urgente devolución y pase a planta permanente y la recategorización de los y las trabajadoras del Estado. Eso también es un tema no menor, además de que se sostienen los despidos a los trabajadores, ni hablar a la gente del plan de inclusión social. Hay siempre ahí un parate en las recategorizaciones, en el tema de la planta permanente, que pone a los y a las trabajadoras en una situación de tremenda indefensión.
2: Sí, de vulnerabilidad total, o sea, en sectores que están, el sector de trabajadores contratados, que no es un número menor en el Estado provincial, todos los meses tienen que estar cortando clavos de que no los vayan a despedir, porque eso es lo que hacen, ¿no? Eso lleva también a una gran parálisis por parte de los trabajadores, a la intención de organizarse y luchar, porque bueno, han sido muy crueles. Si tenemos, podemos destacar cuestiones como los 300 despedidos en los primeros 45 días de la gestión de ISA, ¿no? Los casi 5.000 trabajadores del Estado que perdieron su planta permanente ni bien asume Poggi, y muchos de ellos en esa situación, como vos decís, vulnerable de contratación, han sido despedidos. Así que bueno, sí es el, a ver, son pedidos urgentes también, pero que bueno, comparado con la realidad salarial, no es que llegan, están en un segundo plano, sino que también pasan a ser como un complemento de todo lo que venimos pidiendo, ¿no? Que no es menor, pero bueno, lo que acá urge es que se vea el tema del salario, ¿no? No puede ser que la categoría mínima del trabajador de escalafón general esté más cerca de la indigencia que de la pobreza, ¿no? De la línea de la pobreza. En esos términos estamos hablando. Y nosotros nos resistimos a acostumbrarnos a esta realidad. Realmente no vamos a resignar nuestra lucha. Vos decías de que esta situación de que nosotros andamos recorriendo los sectores públicos, la verdad que en nuestro recorrido por Terraza de Portezuelo pensábamos nosotros cuál iba a ser el escenario, y ha sido una recepción con todo el miedo que tienen los compañeros, ha sido absoluta, y que bueno, nos termina de confirmar a nosotros lo que ya veíamos, y que era que bueno, que la situación es casi terminal, ¿no? en el tema económico de los trabajadores estatales.
0: Bueno, Fernando, te agradecemos el diálogo. Dialogar con vos es, la verdad que para nosotros, un pantallazo de la realidad que vivimos cotidianamente, pero la necesaria realidad también desde la mirada de la organización sindical, que también siempre decimos tan vapuleada, tan estigmatizada y perseguida por el gobierno de Poggi y por el gobierno de Milei. Esto de demonizar a los trabajadores sindicales, para nosotros es fundamental que entremos en diálogo y que podamos también desandar esos relatos que impone el poder, así que te agradecemos mucho el contacto.
2: Bueno, yo les agradezco a ustedes porque, bueno, y quiero dos segunditos decir que lo de ayer, ¿sí?, fue bastante importante. Me parece que esta unificación de las luchas, que estamos todos hablando de lo mismo. Yo ayer escuchaba en esta conferencia de prensa que ustedes tuvieron, como están siempre, la verdad que nos sacamos el sombrero y agradecemos mucho el laburo que hacen ustedes a pulmón para estar cubriendo siempre las luchas que se dan de diferentes espacios, ¿no? que salen a la calle, y ustedes están presentes. Lo que se debe hablar de esta unificación en un comunicado, ¿no? De una idea de cómo nosotros nos paramos frente a este anuncio del RIPE del gobierno provincial, creo que está bien, porque bueno, nosotros escuchábamos, por ejemplo, el sector de la PYME cómo reclamaba lo mismo que nosotros. Uh-huh. El sector de la PYME, pequeños y medianos comercios que pedían al gobierno la recomposición salarial, los salarios dignos, porque si no ellos entienden como nosotros de que ya la situación no da para más, y que también están en sello riesgo sus ingresos y su fuente laboral, ¿no? De quien tiene una PYME, quien tiene uno o dos empleados, la está pasando muy mal. Sectores ambientalistas que también defendiendo, ¿no?, nuestros recursos, y que bueno, tiene que ser una lucha unificada. Todos estamos hablando de lo mismo, todos tienen una matriz, todo tiene un origen, y que son las políticas del gobierno nacional y del gobierno provincial. Esperemos que no avancen en algunas cosas como están avanzando a nivel nacional, ¿no? Con el tema del extractivismo indiscriminado, bueno, todo eso que ya sabemos que está pasando en otras provincias, y que bueno, por suerte todavía acá no lo tenemos.
0: Esperemos. Sí, la verdad que ayer fue una interesante acción en Terrazas del Portezuelo, en la Casa de Gobierno, que ojalá se sostengan necesarios encuentros con distintos sectores. Muchísimas gracias, Fernando Gatica.
2: Bueno, un abrazo fuerte y bueno, agradecido nosotros con el trabajo de ustedes, y lo destacamos siempre.
0: Bueno, abrazos. Dialogábamos con Fernando Gatica, secretario general de ATE San Luis, de la Asociación de los Trabajadores del Estado.

0: Seguimos en este Enredando las Mañanas, el informativo de la red de medios alternativos por www.rnma.org.ar y por todas las radios de la red.
1: Y estamos carnavaleando, Matías, sí. Carnavaleando porque hace frío. Estos 2 grados que tenemos en San Luis hay que hacerle frente carnavaleando.
0: Carnavaleando, sí. La próxima vamos a colocar una cámara y vamos a grabar los pasos prohibidos que se hacen por acá, ¿no? Seguimos en este Enredando las Mañanas porque vamos a entrar en comunicación con Radio Cuyún, que desde el otro lado nos están escuchando,
1: sí,
0: seguramente.
1: Me parece que ya está la Radio Cuyún desde Mendoza, desde el barrio La Gloria. Debes de andar por ahí a ver si hacemos silencio, les escuchamos. ¿Están por ahí los compañeros de Radio Cuyún? Sí, parece que sí, que andan por ahí. Acá la sensación térmica es de 4 grados. Vamos a preguntarle a nuestros compañeros cómo está el fresquete por allá, por Mendoza, al lado de la cordillera, porque si acá está frío. Ahí está, a ver, lo estamos escuchando.
2: Bueno, y acá entre mate y mate, y mirá, así como, viste, hablamos desde Mendoza sobre Libia y los liberados, ahí con la hermana de Lucas, Aguilera. Fui a contarte Colombia ahí con Diego hace un ratito, cortamos y charlamos sobre las elecciones y la situación en Colombia hoy, y ahora a San Luis, porque están nuestros amigos los bullangueros o bullangueras, ahí La Bulla Comunicación, ahí en la radio La Bulla, en contacto para hacer este duple como hacemos los jueves. Qué alegría escucharles desde acá. Gonzalo, Juan Pablo, Paula, Esteban, ¿cómo andan por ahí?
1: Hola, compañeros, qué gusto, acá estamos. Acá estamos, Cintia, Matías, Noelia, con 4 grados de sensación térmica. No sé cómo estarán ustedes al lado de la cordillera.
0: De nieve seguro.
2: Miren, acá le podemos decir que, por ejemplo, la leñera que nos están escuchando arrancaron en 4 bajo cero.
1: Ah.
2: No creo que le envidien mucho. Y 0 grado por Tupungato, por el Valle de Uco, ahí con sin dueño, y 0 por Jocolí. Acá en Mendoza arrancamos en 4 grados y bajó la temperatura en un momento, pero ahora va mejorando un poquito. Estamos en 6 grados, tampoco es qué guasada. ¿Qué?
1: Pero bueno,
2: ahí vamos.
1: ¿Qué va a ser? Bastante fresca comenzamos la mañana. Bueno, desde acá un gusto dialogar con ustedes. Estábamos nosotros en una entrevista también telefónica, ustedes hicieron el reconto, así que estuvieron hablando con familiares de los compañeros que estaban haciendo...
2: De Lucas en particular, Aguilera. Ay. Y bueno, Paula, que también es otra de las detenidas que fue liberada en Libia, que están bien, y bueno, una alegría poder hacer esa nota con
1: la familia,
2: la hermana mayor de Lucas.
1: Sí, nosotros anduvimos repasando en las noticias los titulares también ese tema, y recién dialogábamos con, antes de entrar en diálogo con ustedes, con el secretario general de la Asociación de Trabajadores del Estado, ATE San Luis, por la situación complejísima que atraviesan los trabajadores del Estado acá en la provincia de San Luis. Así que bueno, ahí andamos. Las nuestras no eran tan buenas noticias. Qué bueno que ustedes hayan podido entrar en diálogo con familiares que deben estar en este contexto más muy aliviados, porque era muy muy preocupante
2: aliviados
1: la situación.
2: Y alegres, sí. Totalmente.
1: Buenas noticias.
2: Bueno.
1: Y ahora vamos a algunas no tan buenas, algunas no tan buenas.
2: Bueno, cuéntenos.
1: Anduvimos ayer con el frío que hacía, el viento chorrillero, le contextualizamos, nos fuimos a la Casa de Gobierno, a Terrazas del Portezuelo, se llama acá, en medio de las Sierras Puntanas, una vista hermosa, pero cuando hay viento ni les contamos la situación, pero pese al clima, las inclemencias climáticas, organizaciones de distintos sectores, de San Luis ambientalistas, de la economía popular, sindicales, organizaciones barriales se nuclearon para alzar la voz en contra de los anuncios que les comentábamos la semana pasada. El gobernador Claudio Poggi ha lanzado en torno al régimen integral de promoción y desarrollo económico y empleo, que le decimos RIPE, que otorgará beneficios y seguridad jurídica a mega empresas. Frente a eso, distintos sectores de San Luis alzaron la voz en una conferencia de prensa afuera de terrazas de Portezuelo para de nuevo venir a alertar a la población de lo que Poggi vende como anuncios rimbombantes en realidad no genera beneficios para la población. Si les parece, compañeros, les compartimos unos fragmentitos de una conferencia de prensa que se desarrolló ayer en horas de la mañana en la ciudad de San Luis.
3: Compartimos. Desde APYMES y Comercio decimos, en todos estos anuncios no hay una sola medida de reactivación del comercio y las pymes, ni entran en el juego de las grandes inversiones del RIPE, con las que el gobierno sueña destrabar la economía de la provincia. Mínimamente se debería poner a las pymes de la provincia en el mismo nivel de oportunidades impositivas que a las empresas del RIPE para evitar que sigan cerrando. Un sector que ya genera muchos puestos de trabajo en la provincia, por ejemplo, es el turismo. Sin embargo, las agrupaciones que nuclean al sector vienen haciendo fuertes cuestionamientos. La Asociación Empresaria Hotelera, Gastronómica y Afines denunció recientemente que en la Villa de Merlo la actividad está en rojo, con hoteles cerrados y quiebres inminentes en uno de los principales destinos turísticos del país. Por su parte, la Asociación de Agencias de Viajes y Turismo de la misma localidad cuestionó el megaproyecto que pretenden hacer en la ciudad, de la ciudad, una Disneylandia, en detrimento del principal activo que es el patrimonio natural serrano. ¿Cómo van a ayudar esta medida a los sectores pymes que están en crisis? ¿Por qué las exenciones y beneficios son siempre para los mismos sectores? Para poner en números y dar un ejemplo de lo que vemos en el sector, los datos de la Superintendencia de Riesgo del Trabajo correspondientes al 30 de enero del año del corriente, de 2026, viralizados en redes sociales, donde se pueden corroborar, arrojan una radiografía implacable sobre la realidad sociolaboral de San Luis, como bien lo decían los compañeros que me precedieron. En el desglose del rubro, personas trabajadoras cubiertas, parte empleadora asegurada, masa salarial, según jurisdicción, que abarca la administración pública y seguridad social obligatoria, la provincia se ubicó en el último escalón a nivel nacional, consolidando una preocupante tendencia en la pauperización del empleo estatal. Vamos a los números para que se entienda mejor. De acuerdo a un informe estadístico...
1: Bueno, y ahí escuchábamos a Osvaldo Di César. En medio de la Casa de Gobierno, paraditos, hay un grupo de compañeros de diversas organizaciones de base. Osvaldo Di César es empresario PYME y desde hace rato viene alertando junto a distintos trabajadores de PYMES de San Luis el estado de situación alarmante de las pequeñas y medianas empresas y el comercio puntano. También hablaron compañeros de las asambleas socioambientales, sectores de la economía popular. Bueno, los sectores más vulnerables poniendo una alerta a los anuncios rimbombantes que realiza el gobernador Claudio Poggi. ¿Ahí nos escuchan, compañeros? Ahí hemos, me parece que hemos perdido el diálogo.
2: Sí, estamos escuchando la terrible situación, ¿no? Yo siempre me acuerdo, y digo de metido, hago el aporte, San Luis tiene 62 municipios. Muchos son, incluso, no son autosuficientes, dependen del gobierno provincial. Uh-huh. ¿No, chicos?
1: Así es.
2: Eso agrava toda la situación, ¿no? Que escriben los compañeros de ATE.
1: Claro, sí, es así, hay una dependencia directa a las medidas del Ejecutivo Provincial que vienen siendo anuncios rimbombantes, pero que no se condicen con el estado de situación alarmante que vive los distintos sectores de la economía de San Luis. Ni hablarles, bueno, la situación que se repite en todas las ciudades, comercios vacíos, cerrados, con carteles de se alquila, pero bueno, preocupación extrema en los trabajadores estatales porque sus sueldos de miseria no les permiten ni siquiera una vida digna. Y ante esto, bueno, los anuncios de Poggi que vienen a otorgarle beneficios de seguridad jurídica a las mega empresas tampoco se ve reflejado en la vida cotidiana, pero sí el alerta está puesto en que esto permite la avanzada de las empresas mineras a la provincia, y ahí es donde también estos sectores socioambientales han venido a poner una alerta acá, porque esto ya no es chiste. En medio de una situación de hambre que atravesamos, si ingresan las empresas mineras extractivistas, la situación se complejiza absolutamente. Interesante las acciones minúsculas pero sostenidas y articuladas que acontecen en San Luis, por eso queríamos compartir con ustedes lo que vivimos en esta jornada fría, gélida del día de ayer.
2: Bueno, realidad compartida con Mendoza, que iremos charlando en otros dúplex, ¿no? Esta, la zanahoria de la mega minería, ¿no? Uh-huh. Y el burro caminando sin alcanzarla nunca, porque sabemos que es una mentira y es un engaño, y en Mendoza se mezclan otras cosas, pero nosotros queremos compartir con ustedes esos indicadores que nadie mide, pero que a todos nos da la temperatura social y política de la cosa. Y es el aumento y la situación de personas viviendo en la calle. Nosotros nos asombramos porque en nuestros barrios que están en la periferia del Gran Mendoza, algo que no habíamos visto nunca, ¿no, Gonza? No. Empezar, tenemos gente en situación de calle, abajo de los puentes de la autopista, al costado de un polideportivo, tapados con cartones. Vamos a compartirles la palabra de Sergio Fadón. Sergio es voluntario de la Fundación Puente Vincular, que hacen un programa con gente en situación de calle que se llama El Fantasma de la Máquina, que sale por varias de las radios comunitarias, pero aparte trabajan en la asistencia y han estado en diálogo con los gobiernos provinciales y municipales, viendo si se dan alojamientos, si se atiende este emergente que, digamos, va dando como la sensación térmica de la situación social. Si les parece, compartimos el audio.
1: Le escuchamos.
4: El año pasado, nosotros, la Fundación Puente Vincular y otras fundaciones y otras organizaciones gubernamentales y asociaciones civiles, hicimos nuestro propio censo y nos dio un total de 1.044 personas en situación de calle. Esto fue en junio del año pasado. Actualmente nosotros sabemos que ese número ya no nos quedó chico y que hoy por hoy el número es mucho más grande, y estimamos entre unas 1.100 personas por lo menos en situación de calle. Aproximadamente, esperemos que sean menos. La realidad es que obviamente dista mucho del número que da el Ministerio del Capital Humano, que su censo arrojaba unas 422 personas. Nosotros sabemos que no es así, ya sea por desidia, por no querer ver la realidad, por cuestiones de voto, y mienten en ese número, y es lo agravante, porque obviamente los fondos que se necesitan para poder ayudar a todas estas personas nunca van a llegar, porque siempre se está pensando en un número mucho más chico del que realmente es. Actualmente se abrieron dos lugares para atender a

0: de esto de este albergue. Y también entendemos que no solamente basta con un lugar donde dormir, sino que además debería haber un acompañamiento. Y que esto es algo que para nosotros es muy importante, el acompañar a la persona en situación de calle, en tratar sus adicciones, en tratar su salud mental, en tratar su salud en general. Son todas cosas que se vulnerabilizan y que no se le está prestando atención y que quedan excluidos. Pero justamente por este no entender que no hay 4.422 personas, sino que el número es mucho más grande.
1: Emergente que les decíamos, es un indicador de cómo está la situación. Muchas de esas personas han llegado por no poder pagar el alquiler, por no tener más trabajo, por tener diferentes situaciones familiares, ¿no? Se ha agravado, se habla de más de 1.000 personas, a pesar del número oficial, como decía Sergio, de 420, 422. Y nos preocupa porque se imaginan que si no se atiende a jubilados y jubiladas, personas con discapacidad, al que está en la calle directamente, para el Estado casi que no existe. Son las organizaciones sociales, parroquias. Acá en nuestro barrio, una parroquia muy pobre, las mujeres sostienen un comedor y una vez al mes van con comida. ¿Qué hacen en este barrio? De escasos recursos a darle de comer a gente en situación de calle. Esa es la atención que están recibiendo, ¿no?
2: Sí, y es lo que describían ustedes al inicio, es esto de que el escenario, las imágenes que vemos en la ciudad de un tiempo a esta parte han cambiado radicalmente en San Luis también. Algo que nunca sucedía era ver a personas en situación de calle que ahora sí, viviendo abajo de los puentes, siendo perseguidas del microcentro para que, por la policía, para que no se vea la pobreza que sabemos que está, que existe. Hace unas semanas, el ministro de Desarrollo Humano de la provincia de San Luis, Bertolini, hablaba con los medios oficiales y decía que en San Luis hay entre 70 y 80 personas en situación de calle y que desde el Ministerio de Desarrollo Humano disponían de un refugio y que se incorporarían otros dispositivos como refugios transitorios y hacía un especial hincapié en esa conferencia de prensa que dio y que después replicaron algunos medios en que la principal situación de estas personas estaba ligado a problemas de adicciones o de salud mental, con una estigmatización a las personas en situación de calle, la verdad que alarmante por parte de un ministro de Desarrollo.
1: Totalmente.
2: Estado de situación.
1: Porque esa situación de adicción y de salud mental no es la que las llevó a la calle, es consecuencia de haber tenido que llegar a la calle, ¿no? Y es consecuencia de situaciones, esto de no poder trabajar, que estoy trabajando, no poder trabajar, no poder tener un hogar digno, ¿no? Si se invierte, diríamos judicialmente, se invierte la carga de la prueba. O sea,
2: Tal cual,
1: ¿no? Lo terminás estigmatizando por lo que le produce toda una situación, en lugar de reconocer cuál es el origen, ¿no? Nadie elige vivir en la calle y eso es lo que nos tiene que quedar claro y queremos transmitir, ¿no?
2: sí, que es como las estrategias de estos sectores de derecha que están en el gobierno, de ultraderecha, de invertir el relato e instalarlo de una forma absolutamente, la verdad que desde incongruente hasta, la verdad que es como un mundo paralelo, pero bueno, ese es el estado de situación que también vivimos en San Luis con las personas en situación de calle que sí están proliferando en este contexto. Lo veíamos venir y hasta en los pueblos chicos como estos ya se ve cuantiosas personas en situación de calle con estos extremos fríos también, que la verdad es alarmante.
1: Totalmente. Bueno, compañeros, una alegría este nuevo dúplex, ¿no? Ya vamos por el segundo en este año y que sigan, ¿no?
2: Vamos
1: Hasta
2: que sale.
1: diciembre.
2: Vamos que sale.
1: Sumando voces.
2: Sumando.

0: Vos es tal
1: Y
0: cual.
1: ampliando los territorios conectados, eso está lindo.
0: Así es, pese a a los temas que hay a veces que abordamos no son los más felices, pero necesarios que los pongamos en sobre la mesa, que podamos analizarlo y sobre todo difundirlo desde las voces de sus protagonistas en primerísima persona. La verdad es que nosotros también celebramos esta conexión, compañeros, y por supuesto nos encontramos el próximo jueves.
1: Por supuesto, ahí estamos, Noé.
0: Bueno, a
1: Cariño a Cintia, Mati, y acá abrazo de todo el equipo y de todas las otras radios compañeras que estamos conectadas.
0: abrazo grande
1: Abrazo.
0: entonces para allá y seguimos entonces en diálogo. Abrazos, compañeros. Gracias por estos minutitos de
1: Abrazo.
0: diálogo. Gustazo poder dialogar con los compañeros del Radio Cuyum que están haciendo entre mate y mate, también un enredando las mañanas bien cuyano el que hacen ellos, ¿verdad?
2: Sí, la verdad que sí, un programa informativo de lunes a viernes, de 10 a 12. Estaría
0: De 9
2: bueno.
0: a 12,
2: Ah,
0: ojo,
2: de 9.
0: son madrugadores.
2: Ah, pero qué
0: Sí,
2: bien, me encanta,
0: sí,
2: sí.
0: sí.
2: Bueno.
0: Nosotros somos un poco más vagos. Me
2: No, no,
0: encanta.
2: porque lo hemos decidido así, de esta manera. 2 horas podemos sostener. Quizás un poquito más, ¿no? Pero no tenemos que organizar, ¿no?
0: No, no, no. 2 horas está bien.
2: Ah, bueno.
0: 2 horas está bien.
2: Bueno,
0: Bien. Bueno, 11:07 de la mañana. Este Enredando las Mañanas ya pasó a su segunda hora. Y si les parece, escuchamos música y ya regresamos.

0: Bueno, y seguimos en este Enredando las Mañanas y acabamos de escuchar un poquito más de Maggie Cushion. La semana pasada también la habíamos pasado y volvimos a pasar, en este caso, otro carnavalito para ver la reacción que tiene acá nuestra compañera, ¿no?
1: Otro carnavalito, para salir, sacarse el frío, me gusta. Exacto. Sí. La mejor música para sacarse este frío cuyano es de bajísimas temperaturas, un carnavalito. Acá andábamos ahí disfrutando la música y estamos ahora para entrar en diálogo con que mencionábamos inicialmente, con la abogada Fernanda Pereira Jamenson y Estrella Marín. Ellas son integrantes del estudio jurídico Abogando Perspectivas y queremos dialogar con dos abogadas feministas a las que siempre recurrimos, compañeras de marchas, de consultas jurídicas y demás, porque han estado atravesando situaciones muy incómodas de violencia, de persecución en estos días, y lo pusieron en sus redes digitales. El hecho, desde La Bulla, nos parece gravísimo, lo repudiamos, pero queremos que nos lo comenten ellas en primera persona. Buenos días, Fernanda, buenos días, Estrella, ¿nos escuchan?
2: Hola, Noé, sí.
3: Buen día.
1: Bueno, sí. Sabemos que andan a las corridas, les agradecemos este tiempito, no queríamos dejar pasar este hecho y que nos comenten qué han estado viviendo en estos días que comentaron en sus redes digitales.
2: Bueno, en principio, gracias por el espacio. Para nosotras es re importante que los medios de comunicación alternativos, sobre todo, no los hegemónicos, nos acompañen, porque la verdad que estuvimos viviendo justamente un momento de mucha angustia, de un patoterismo fuerte. La abogada Victoria Robledo y Ana María López, a la salida de una audiencia que habíamos tenido con ellas, justamente de familia, nos agarraron en la puerta y nos insultaron. Ana María López se vino como para pegarnos. De hecho, una de ellas, o sea, Victoria la sostenía para que no nos pegara, o sea, ese extremo, ¿no? Nos gritaba: hijas de puta, nos arruinaron la vida. Bastante fuerte, y nosotras nos refugiamos dentro de un bar, el que está al lado del Poder Judicial, y luego entró el periodista Eduardo Olivares a seguir patoteándonos, porque decía que nosotras habíamos pegado un scratch en contra de él. Contextualizando esta situación, nosotras estamos acompañando y patrocinando dos causas de abuso sexual donde el imputado es el actual esposo de la señora Ana María López. Y el señor Eduardo Olivares es el esposo actual de Ana María López. Entonces, perdón, el ex esposo de Ana María López. Entonces, es el ex, y como apoyándola en ese momento, ¿no? Digamos, todo un bloque de personas apoyando al agresor, al imputado de, en este caso, causas de abuso sexual, que después de 6 años se movieron.
1: Y que ustedes vienen desde hace rato visibilizando y acompañando, patrocinando a víctimas de abuso. Qué situación complejísima, que personas con las que ustedes tienen que trabajar, de las que acaban de salir de una instancia formalísima, las amedrenten, las violenten y las persigan por los espacios donde ustedes transitan. Es un hecho gravísimo. Gravísimo y repudiable, verdaderamente es un hecho gravísimo y repudiable.
3: Hola, Noé, ¿cómo estás? adhiriendo a las palabras de Fer, agradecer el espacio, obviamente, y el acompañamiento. Esto es como el final que anunciado y no esperado, porque nosotras efectivamente venimos acompañando causas de abuso sexual, de violencia de género, pero también poner en contexto que estas abogadas a nosotras ya nos denunciaron penalmente, nos denunciaron en el Colegio de Abogados, donde el Colegio de Abogados no ha salido a decir absolutamente nada y nosotros somos matriculadas de ese colegio, no nos han hecho ningún tipo de acompañamiento. Y nosotras en su momento estuvimos cauteladas.
4: Las han acompañado a ellas.
3: Exactamente, las han acompañado a ellas cuando de hecho, como para contextualizar, a nosotras nos denuncian por calumnias e injurias, nos cautelan, es decir, que nosotras no podíamos hablar, nos quieren silenciar judicialmente. Esto nosotros lo llevamos a otra instancia, un tribunal rechaza ese pedido porque entiende que todo lo que tiene que ver con delitos de interés público, de abusos sexuales, no estaríamos ni calumniando ni injuriando. Dicho eso, nosotras salimos de esa cautela, nos piden en calumnias e injurias 44 millones, porque supuestamente esa es la ofensa que nosotras generamos, y no obstante, nos denuncian en el Colegio de Abogados, donde corre riesgo nuestra matrícula, porque piden la suspensión de la misma, colegio que acompañó a estas letradas, a la doctora Ana María López y Robledo, porque justamente el tribunal que falló a favor nuestro, les marcó una sanción. Y ellas fueron, se presentaron, se sacaron una foto y estamos hoy 25 de junio. El hecho ocurrió el 23. Es de público y notorio conocimiento el nivel de violencia que vivenciamos ese día y el colegio no ha hecho ningún tipo de comunicado, acompañamiento. No se ha comunicado ni con Fer ni conmigo. Entonces es como un desenlace de que no solamente ellas que acompañan a abusadores, agresores, sino que también el colegio que nos tendría que de alguna forma acompañar, aguantar a todos les colegiades, no existimos para ellos. Uh-huh. Y nosotras estamos luchando en contra del sistema, literalmente.
1: Uh-huh. Sí, es lo que nosotros desde los movimientos feministas llamamos esa lealtad corporativa, ¿verdad? Para defender a los violentos, para defender a los abusadores, y ese pacto entre varones o entre quienes alzan la bandera de los varones, cierran filas a como de lugar, y ahí adentro también está el colegio de abogados, de abogadas, y toda la estructura que sigue sosteniendo a los abusadores, por sobre abogadas, abogados que defienden a víctimas de abuso sexual o casos similares.
2: Así tal cual como lo relatás, ¿no? Y además, esto del pacto, ¿no? Del pacto entre varones, de que, bueno, en este caso hay un imputado, pero la fidelidad a ese pacto. Y, por ejemplo, en cuanto al periodista Eduardo Olivares, ese día que fue bastante notorio, por los gritos, bueno, se llenó de periodistas, estaban de todos los medios, todos nos hicieron nota. Uh-huh. Y no han salido. O sea, solamente un medio sacó de creo que fue Popular.
3: Radio Popular.
1: Mirá vos.
3: Y de televisión de cable, Megacable.
2: Sí, Megacable. Uh-huh. Pero estaban todos. Entonces, y nosotras preguntamos, porque hicimos ayer un videito, porque no es la primera vez que Eduardo Olivares es denunciado por violento.
1: Uh-huh.
2: Y sin embargo, bueno, el primer medio que nos llama y nos hace una nota son ustedes. Entonces, también ahí el pacto, ¿no? De... Bueno, esto como es un compañero periodista de hace un montón, en teoría también de Alberto Rodríguez Sá, digamos como que sería más del riñón, de por decirlo, más de la izquierda, ¿no? Hablando en un sentido cómo se han acomodado acá las cosas de derecha a izquierda, digo, en San Luis. Pero sin embargo, él se nos acercó, nos violentó, uh-huh, con un bar lleno, con filmaciones, todos los medios que vieron esto, la policía, y sin embargo, nada. O sea, eso brilla por su ausencia y el señor sigue manejándose como si nada. Bueno, todo lo que sucede también dentro del aparato judicial también es público y notorio. O sea, nosotros tenemos un montón de sentencias que se condicen con lo que sucedió en la calle. Entonces, es justamente un sistema que es violento. Todo el sistema que es violento. Nosotras lo que hoy estamos contando es solo una parte y como lo más visible de las violencias que se viven a través de, bueno, de nosotras que somos, en este caso, las que acompañamos. Nosotras estamos viviendo un nivel de angustia muy fuerte, de no poder dormir, bueno, ese día que nos quedamos consternadas, fui a buscar a mi hija a la escuela porque no quería que anduviese sola.
1: Claro.
2: Nos bajamos en un kiosco, pasó un pibe corriendo y yo tenía terror de que fuera alguno de estos abogados, ¿no?
1: Sí.
2: Por el miedo y por la soledad que, uh-huh, sentimos.
1: Uh-huh. Sí, y si ustedes están en esa situación de temor, de indefensión, ni hablar a las personas a que se animaron a denunciar esos abusos que ustedes están patrocinando, que ustedes están acompañando. La verdad es que por donde se lo mire, esta situación es un extremo ya de la violencia machista que impera en el ámbito judicial. Esto ha llegado, está evidentemente ligado a la impunidad con la que se manejan, todo este sector que en este momento está detentando el poder y que se cree habilitado a cualquier tipo de situaciones violentas, incluso en la vía pública. Ya no tienen reparos. Y también entendemos, Fernanda y Estrella, que lo que están haciendo, lo que buscan hacer es disciplinarlas, evidentemente, desde acá, con el relato que ustedes nos dan, es una búsqueda de disciplinamiento a las abogadas que se animan a denunciar a abusadores que por años se han mantenido en un estado de privilegio absoluto. Así que, bueno, no nos queda más que acompañarlas y decirles, por supuesto, que no están solas, que pese al contexto complejo que están atravesando, hay muchos sectores que las acompañan y que entienden el trabajo que ustedes están realizando.
3: Muchas gracias, Noe. La verdad que es muy importante lo que nos decís, y sobre todo también para terminar de cerrar la idea, que es lo que vos bien acompañás de esta violencia machista y de este, como diría Mariana Pichot, el amiguismo peniano. En esa, no era la misma, ¿cómo decía? La camadería peniana.
2: Camaradería.
3: Uh-huh. En ese día en el café estaba repleto más de masculinos que de otra cosa. Nadie dijo absolutamente nada cuando apareció Olivares.
2: Las mozas
3: nos miraron y estaban como en estado de alerta.
2: Y nos ofrecieron las cámaras.
3: Pero después había funcionarios que trabajan para el Poder Judicial, hombres, nadie. Que es como algo muy que se viene como remarcando en la sociedad actual y hace muchos años. Si viene una mujer que está siendo violentada, no, yo no voy a decir nada, por favor, ¿cómo voy a decir? ¿Cómo me voy a atrever? Nadie, silencio absoluto.
2: Y fue muy notorio, o sea, uh-huh, el bar este, que es Doppio, el que está al lado del Poder Judicial, sí, es muy pequeño, y él entró apoyándose en la mesa, gritándonos si nosotras estábamos haciéndole scratches, y desde la puerta Ana María le gritaba, déjala a esas tontas. Y bueno, y todo el mundo mudo, uh-huh, pero nadie hacía nada y nosotras defendiéndonos. Y digo, esto, como bien lo decías vos en un principio, lo que nosotras hacemos solamente es acompañar causas que no se mueven. Sí, es real que hay tres causas que venían de hace 10 años paradas, frenadas, y después de nuestra intervención y de un trabajo muy arduo, se empezaron a mover. Entre esas, esta, la de el esposo de Ana María López. Pero ¿qué pasa? Él tiene poder, ¿no? Ella tiene poder. El resto son pobres. Entonces, se pudieron mover porque, bueno, en realidad la propia burocracia judicial, un poco de encajonamiento, y bueno, pero esta, en realidad, como tiene poder, sigue ahí. Ni siquiera el primer paso había sucedido. Entonces, ese es el problema, y realmente sí tiene muchísimo que ver con esto de, el disciplinamiento, ¿no? Uh-huh. O sea, si se sigue haciendo esto, estas son las consecuencias. Uh-huh.
1: Tal cual. Bueno, les agradecemos mucho el diálogo, el relato pormenorizado y todo el acompañamiento desde La Bulla. Les mandamos un abrazo grande.
2: Muchas gracias. Muchas gracias.
1: Bueno, dialogamos con las abogadas Fernanda Pereira Jamenson, Estrella Marín. Bueno, ¿qué más agregar que esto? Esta violencia simbólica y política que han atravesado es una evidente herramienta de disciplinamiento que se está ejecutando en San Luis para con dos abogadas que bien detallaban están moviendo causas que ponen en jaque la vida de abusadores con poder.
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0: Y este informativo continúa y ya estamos en comunicación directa con Mónica Felipetti, nuestra compañera de Radio Che Guevara desde Rosario, a quien le vamos a dar los muy, pero muy buenos días. Moni, ¿qué tal? ¿Cómo estás?
5: ¿Escuchás?
0: Ah, sí, te escuchamos.
5: Ah, perfecto. ¿Cómo andás? ¿Bien?
0: Bien, bien, acá estamos.
1: Bueno, ¿cómo andás? Bárbaro.
5: ¿Qué tal, Noé? ¿Cómo estás?
1: Bien, acá, moviendo los piecitos para que no se congelen por este frío polar.
5: Acá también, muchísimo, muchísimo frío, pero un sol radiante, así que hoy no me voy a quejar de la humedad. Estaba escuchando atentamente a las abogadas y, bueno, justamente charlando por la cucaracha, como decimos con Mati, decía, doy por hecho el comportamiento del Colegio de Abogados. Puedo decir que el Colegio de Abogados, cuando se trata de profesionales del derecho que están involucradas o involucrados en causas sociales, en todo tipo de violencias, ¿no? Siempre miran para otro lado, ¿no? En este caso, inclusive, cuasi parecen partícipes, ¿no? Escuchaba atentamente. Bueno, todo también a las compañeras y compañeros ahí desde Mendoza. Muy interesante ese intercambio que hacen todos los jueves.
1: Qué bueno, ahí has estado de oyenta, muy atenta, qué bueno.
5: Claro, claro, yo aprovecho, trabajo y aprovecho y les escucho porque, bueno, yo para mí la radio siempre es una compañía, así que no me molesta para nada estar trabajando, tengo esa capacidad, debe ser una de las pocas capacidades que tengo, trabajar y poder escuchar la radio, y si se quiere bifurcar mi mente para poder estar atenta a lo que se dice en la radio, pero también para lo que tengo que, para el trabajo que tengo que resolver, ¿no? Bueno, compas, hoy tenemos una entrevista que aún, ahora en minutos ya la llamamos a la compañera, un tema que yo arrancaría diciendo cualquier parecido con la República Argentina no es mera coincidencia, ¿no? Hoy vamos a estar charlando con Gabriela Alonso. Gabriela Alonso es parte de uno de los colectivos, porque hay muchísimos colectivos que se han conformado a lo largo y a lo ancho de México, de lo que se llama Mujeres Buscadoras. También hay espacios de hombres buscadores, o en todo caso, si se quiere, se integran, ¿no? Hombres y mujeres. Pero fundamentalmente se las conoce como Mujeres Buscadoras o Madres Buscadoras. Ellas siempre nos dicen, somos mujeres buscadoras, porque en realidad hay madres, hay hermanas, hay abuelas, hay primas, bueno, hay parejas, digamos, hay mujeres con distintos roles dentro de la vida de las personas, ¿no? Ellas son las madres buscadoras. Tenemos que hablar de en México hoy contabilizar que estamos por sobre las 130.000 desapariciones. Repito la cifra, 130.000 desapariciones forzadas, que tienen que ver con muchísimas cosas, y para eso vamos a charlar con Gabriela, ¿no? Prefiero darle todo el tiempo posible a Gabriela. ¿Y qué tenemos también en medio de lo que estoy relatando muy sucintamente? Porque, vuelvo a decir, quiero que Gabriela nos lo cuente. ¿Qué tenemos? Un mundial de fútbol. Un mundial de fútbol que, como siempre, y esto me van a disculpar quienes les gusta el fútbol como deporte y espectáculo, y está perfecto, pero que siempre sirve o viene muy bien para tapar los genocidios, las injusticias. Uh-huh. Y si lo sabremos nosotros en la República Argentina, basta pensar en el Mundial de 1978 y en las madres, los familiares, las abuelas de la plaza, en su reclamo por hacer llegar a las delegaciones internacionales la denuncia del genocidio en Argentina. Bien. Si les parece, compañeras, compañeros, para no introducir mucho más, me parece que Gabriela va a poder explayarse muy bien. Hacemos un poquito de música, Mati, ¿te parece? Para ya lograr la comunicación.
0: Muy bien, ahí estamos con música.

0: Continuamos en esta mañana informativa y ya la tenemos nuevamente a Mónica Felipetti. Mónica, ¿nos escuchás?
1: Sí, perfectamente. Mati, ya estamos en comunicación con Gabriela Alonso del espacio de Mujeres Buscadoras. Y antes de hacerle, bueno, primero saludarla, por supuesto, y hacer la primera pregunta a Gabriela, me gustaría presentarla con una frase que he leído mucho en muchos artículos y que me parece que no solamente las retrata muy bien, sino que aparte tiene un contenido muy importante. Ellas dicen: nosotras rascamos la tierra buscando a nuestros amores, ¿no? Me ha encantado esa frase. Entonces, para comenzar, bueno, Gabriela, muy buenos días, es muy temprano, en México tenemos creo que 3 horas de diferencia, te agradecemos muchísimo que charles con nosotras y con nosotros.
2: Muy buenos días, muchas gracias por la invitación. Sí, aquí son las 8:30 de la mañana.
1: Ah, bien, perfecto. Bueno, te comento que estamos en el Enredando las Mañanas de la Red de Medios Alternativos, yo desde la ciudad de Rosario y desde la ciudad de San Luis, provincia del mismo nombre, Matías, Noelia y creo que Cintia y Daniela también están por ahí, te saludan.
0: ¿Qué tal? Buenos días.
2: Hola, hola a todos, gracias.
1: Gabriela, bueno, queríamos primero preguntarte y darte el mayor tiempo posible para escucharte a vos. Enmarcanos, por favor, y contanos por qué Mujeres Buscadoras en México.
2: Bueno, creo que tiene mucho que ver con la cultura mexicana, ¿no? La madre, la figura materna, la figura de la familia en México, pues es básica, es muy importante. Sostiene muchos procesos en las familias, ¿no? En los núcleos familiares. Y por obvias razones, pues son las madres las primeras en recibir la noticia de que un hijo no está, ¿no? Son ellas quienes normalmente son las que salen a buscarle en el primer momento, son las que salen a poner la denuncia en el primer momento y son las que se topan con la indolencia y la violencia institucional desde el primer momento. Entonces, pues, en México, yo creo que en muchas partes de América Latina, la mujer, la familia, la madre sostiene los cuidados, la casa. Entonces, pues aquí se convierte en eso, ¿no? En la figura de la madre buscadora. Si bien reivindicamos la figura de la familia, que no solamente busca a la madre, buscamos las hermanas, como en mi caso, buscamos las primas, las sobrinas, las esposas, las hijas, ¿no? Los padres, pues la madre es una figura pues muy, muy significativa para nosotros en la cultura mexicana y creo que justo por eso pues todavía tiene un peso mucho más importante porque justo te das cuenta que existimos porque en un espacio donde el Estado ha fallado completamente y donde el Estado sigue sin dar respuestas. Por eso nosotros tenemos que seguir organizándonos para obtener esas respuestas que el Estado se ha negado a darnos, porque aparentemente hace falta recursos, personal, herramientas, pero cuando nosotros lo hacemos, cuando nosotros investigamos, cuando nosotros buscamos, cuando nosotros encontramos, nosotros aportamos información importante para las carpetas, para la investigación. Nosotros, por ejemplo, en mi caso, aporté todo, aporté hasta el responsable, ¿no? Y sigue sin estar preso y sigue sin haber justicia. Entonces, creo que tiene que ver con eso, esa importancia de la figura materna en nuestra cultura.
1: Gabriela, tenemos una cifra más o menos de 130.000 desapariciones en México y estamos hablando de varias décadas. Y algunas notas, por lo menos que pudimos, algunos informes periodísticos y también de trabajos y de denuncias internacionales, que a partir del 2007 estas desapariciones forzadas se han agravado. Entonces, dos preguntas, si se quiere, quisiera hacerte. Primero, si las cifras y las fechas que estamos manejando son correctas. Y segundo, específicamente, ¿cuál es la labor que están llevando adelante y en qué condiciones las mujeres buscadoras?
2: Pues mira, mira, de entrada, ahorita nuestro Registro Nacional de Personas Desaparecidas ya llegó a los 135,000, ¿no? El tema de las cifras ha sido una cuestión muy controversial, porque la actual administración de la 4T entró a querer organizar las cifras, ¿no?
3: Bien.
2: Y nos rasuró muchas cifras que para ellos no están como personas desaparecidas, pero para las familias, mientras tú no lo tengas en casa y no tengas una respuesta, pues está desaparecido, ¿no?
3: Claro.
2: Entonces, ellos ahí nos hablan, por ejemplo, de ausencias voluntarias, de personas que se van porque quieren y porque no quieren regresar y porque y ellos se basan en que han tenido en alguna parte del país, han hecho algún trámite, ha aparecido su nombre en alguna situación, no sé, en pagar algún impuesto, pedir algún trámite en algún otro estado. Y ellos dicen que por eso esa persona no está desaparecida. Lo que nosotros decimos es, desde la perspectiva de las familias, es mientras yo no lo vea a mi ser querido, a mi familiar, mientras yo no lo vea sano y salvo, está desaparecido y el Estado es responsable de buscarlo, de localizarlo, de darme la noticia de que está sano y salvo y entonces seguir todo un procedimiento de en qué condiciones desaparece la persona y si es una desaparición o una ausencia voluntaria, pues también generar las condiciones de que esa persona pueda comunicarse con su familia. Mientras eso no pase, pues obviamente las familias no van a tener tranquilidad ni paz, aunque sea una ausencia voluntaria de una hija, de una madre que está esperando a su hija porque su hija se fue voluntariamente de casa. Pero si no tienes respuesta, ¿en dónde está la humanidad? ¿Dónde está el trabajo de una fiscalía que tiene que encontrar y localizar y dar noticias de que esa persona está sana y salva? No basta con que nos digan, hizo un trámite en otro estado, entonces quiere decir que está bien. No basta, porque sabemos que en nuestra burocracia mexicana ha habido muchos momentos que muchos registros se han hecho mal. Por ejemplo, en pandemia salieron registros de personas desaparecidas, se estuvieron vacunando contra la pandemia. Y todos decían, ¿cómo? ¿No? O sea, ¿qué está pasando? Pero después, cuando muchas familias se pusieron a investigar y pusieron a las fiscalías a investigar, bueno, el problema había sido el registro de las vacunas, porque se habían estado utilizando nombres y se habían estado sacando o registrando con documentos apócrifos.
3: Uh-huh.
2: Entonces, por eso es que las familias no tenemos la plena confianza en las cifras que vienen desde el Registro Nacional de Personas Desaparecidas o Ausentes. ¿Por qué? Porque nos damos cuenta que el Estado mexicano en muchos momentos ha querido de alguna o de otra manera ocultar las cifras y volver a desaparecer a las personas desaparecidas administrativamente, ¿no? En separar si las personas están en una carpeta por secuestro, por ejemplo, ¿no? Ellos ya no lo ponen como una persona desaparecida, sino en secuestro. Pero hay muchas carpetas de muchas familias desde hace muchos años que están en distintas fiscalías. En la Fiscalía de Secuestro están por privación de la libertad, están por trata de personas, por reclutamiento, no están como personas desaparecidas. Pero sus familiares los buscan.
3: Gabriela, te consulto, ¿cuál es la tarea en sí que realizan las mujeres buscadoras, aparte de todo lo que se pueda decir en el recorrido de los trámites burocráticos en fiscalías, en juzgados, en hospitales, en cárceles? ¿Cuál es el trabajo específico que realizan las mujeres buscadoras en el territorio, en el terreno específicamente, para dar con sus hijas, sus hijos, bueno, sus seres queridos?
2: Sí, bueno, hablamos, por ejemplo, de que hay distintos tipos de búsqueda, ¿no? La búsqueda administrativa, que es esta toda de la interlocución con los funcionarios públicos, y la otra son, pues, las búsquedas en vida y las búsquedas forenses, ¿no? Búsquedas en vida, lo que nosotros hacemos son las difusiones de las fichas, ir a los centros de rehabilitación, ir a los reclusorios, hospitales, ir a lugares donde hay personas en condición de calle para recorrerla, darles comida, darles cena y poder saber y localizar si hay gente con búsquedas, con fichas de búsquedas activas. Y la otra parte, la parte forense, es la parte en la que el Estado mexicano se ha volcado, pero no se ha volcado ellos, se han volcado a poner a las familias a buscar cuerpos, a buscar muertos. No queremos buscar muertos, queremos buscar personas vivas, ¿no? Y es bien difícil buscar personas vivas, porque para buscar personas vivas necesitas mucha investigación constante, estarte moviendo constantemente. Y para buscar cuerpos, esos no se encuentran. Si nosotros nos ponemos a investigar y a preguntar, nosotros encontramos las cosas, ¿no? Eso no es lo complicado. Lo complicado es que cuando tú vas y buscas, cuando tú vas al campo, no hay herramientas suficientes, no hay seguridad suficiente, no hay ni siquiera guantes suficientes, ¿no? Entonces, no hay elementos expertos, ¿no? De las comisiones que vayan y puedan manejar un dron, un georradar y que nos puedan dar confianza. Nosotros no les tenemos confianza, porque a donde ellos van, ellos no encuentran. Y el mismo lugar en donde ellos ya fueron, las familias se paran días después y las familias se encuentran. Entonces, es muy lamentable porque la otra búsqueda, esta búsqueda que se da en campo, donde se pueden rastrear fosas clandestinas, donde se pueden rastrear personas, ¿no? El ocultamiento de cuerpos, lo deberían estar haciendo las autoridades y lo estamos haciendo nosotras, ¿no? Nosotras somos las que vamos y descartamos. Nosotros acabamos de regresar de Veracruz, de una laguna y de una colonia que se llama La Pochota, un lugar donde que es muy peligroso en la zona del puerto de Veracruz, porque está llena de casas de seguridad, está llena de lugares de ocultamiento, y aún así, un día fue la Guardia Nacional y al otro día solo fue Sedena, porque ellos, pues ellos no son los que se arriesgan, nos arriesgamos las familias de algunos de los personales de las comisiones y nos siguen teniendo, trabajando, haciendo su labor, encontrando cuerpos, cuando lo que nosotros necesitamos es encontrar a nuestros seres queridos con vida. Lo que nosotros necesitamos es que las búsquedas inmediatas se activen, que los protocolos y las leyes se activen en el momento que se deban de activar, que es desde la primera noticia que las autoridades tienen de que alguien está desaparecido.
3: Gabriela, una consulta, ¿cuál es el grado de violencia, por lo menos desde lo que hemos podido rastrear, leer, informarnos, el grado de violencia que se ejerce sobre las familias y fundamentalmente sobre las mujeres buscadoras en este sentido, ¿no? Y si solamente es por parte del Estado o también por grupos, en este caso, bueno, los grandes cárteles, si se quiere, de la droga.
2: Sí, bueno, es que en general el país está sometido a una violencia interminable desde hace muchos años, desde que nuestro país se militarizó, ¿no? Y son cosas que muchas personas, muchos analistas, muchos grupos colectivos habían planteado la violencia que se iba a devenir de la militarización de un país, ¿no? Y ahora nos encontramos en medio de una guerra muy silenciosa, pero que ha cobrado muchas vidas y que ha cobrado muchas personas desaparecidas, ¿no? Y en medio de todo eso, nosotros nos encontramos como familias con la corrupción y la impunidad. ¿Y qué es lo que nos pasa con la corrupción y la impunidad? Pues eso, nos arriesgamos porque ellos saben quiénes somos, saben en dónde buscamos, saben hacia dónde queremos buscar, porque las informaciones se filtran. Porque las fiscalías son corruptas, están permeadas por el crimen organizado, y eso es algo que el Estado mexicano no quiere apreciar, no quiere reconocer. Y mientras no se reconozca, uno, que el crimen organizado es quien se está llevando a nuestros jóvenes, que está desapareciendo a nuestros jóvenes para reclutarlos, para que trabajen para ellos forzadamente, entonces el Estado mexicano no va a poder ocupar o no ocupa todos sus recursos y no ve la crisis de desaparecidos como una crisis integral, ¿no? De seguridad, de consumo de sustancias, de consumo responsable de sustancias, de justicia transicional. Entonces, pues nos quedamos cortos y nos quedamos desprotegidas. ¿Por qué? Porque a nadie luchar contra la corrupción y contra la complicidad de las instituciones, nosotros muchas veces tenemos que cuidarnos de quienes desaparecen a nuestros seres queridos, pero también tenemos que cuidarnos de la corrupción dentro de las fiscalías. Y eso a veces da mucho más temor. Yo te voy a ser sincera, a mí me han dado, me da más temor enfrentarme con que a veces las instituciones de esas amenazas bajo el agua y veladamente que te hacen, que a los grupos criminales que se llevaron a mi hermano, ¿no? Porque si bien yo sé que en nuestro territorio, en nuestras geografías, en distintas partes de nuestra geografía, las situaciones de violencia son difíciles y diversas, ¿no? Por ejemplo, nuestras compañeras en el norte han sufrido constantemente ataques armados cuando van a una búsqueda. En Ciudad de México o en esta parte de la geografía no pasa eso, ¿no? Pero sí nos enfrentamos a amenazas más veladas, a intimidaciones, a que te hablan por teléfono y te dicen ya no busques porque te va a pasar lo mismo, aléjate, ya no vengas para acá, para el Estado de México, ya no hagas esto. Creo que nos ha tocado enfrentarnos a violencias, a la violencia armada, ¿no? Y a la intimidación de los grupos armados. Muchas de mis compañeras son desplazadas de sus casas por las amenazas por buscar a sus hijos, ¿no?
3: O sea, que tienen que trasladarse, además tienen que dejar su casa y trasladarse.
2: Ah, sí. Sí, tienes que convertirte en una persona desplazada, ¿no? Porque estás viviendo en condiciones de amenaza constante. Entonces, muchas de mis compañeras tienen que trasladarse de sus estados de origen a otros estados para refugiarse, porque se han quedado sin nada, sin sus seres queridos, y han matado a sus esposos, a sus esposas, en búsqueda. Entonces, hay tragedias enormes, pérdidas de compañeras que pierden a sus hijos porque los desaparecen, pero pierden a su esposo por buscar a sus hijos, y terminan solas porque la otra parte de su familia no las quiere apoyar porque tienen miedo. Y entonces es cuando los colectivos y las compañeras nos convertimos pues en esa otra familia, porque somos quienes apoyamos, quienes apapachamos, quienes resguardamos, quienes cuidamos, ¿no? Y tratamos de proteger a esas personas y compañeras de nosotros que están, de por sí es una población muy vulnerable, se encuentran mucho más vulneradas porque están desprotegidas en todo momento, ¿no? Y porque, por ejemplo, tú le dices a una autoridad, a una fiscalía, pues dame medidas de protección porque me tengo que ir de mi casa, y son temas burocráticos interminables, ¿no? Que te tengo que hacer un análisis de riesgo, tiene que venir tal persona para que te dé esto, y tenemos que valorar pues qué podemos ofrecerte, y después pues te podemos hacer una propuesta de seguridad. No, hombre, si tú te esperas a eso, ya te mataron.
3: Claro.
2: ¿No? Literal. Ya entraron por ti a tu casa, como lo han dicho varias compañeras, y te sacaron y te mataron. Entonces no te puedes esperar. Lo haces por tus propios medios, con tus compañeros de colectivo, con tu red de apoyo. Te cambias con el temor, sin dinero, sola, ¿no? Dependiendo únicamente de tu red de apoyo y de tus solidarios. Entonces, eso pues es terrible, porque aunado a toda la demás tragedia y a todo el demás sufrimiento, pues viene el proceso de enfermedades físicas, ya de enfermedades crónicas a las que nos enfrentamos como familias buscadoras, porque todo se somatiza. Así y el es. Cuerpo te pasa factura, te sí. pasa factura del estrés, te pasa factura del cansancio, te pasa factura del miedo. Y entonces muchas terminamos enfermas, ¿no? Enfermas, muy vulneradas y aisladas de nuestra familia, de nuestro círculo, de nuestro círculo original, de nuestro lugar de origen, y terminamos en otro lugar y teniendo que adaptarnos a condiciones de vida, pues que nadie pidió, porque nadie pidió estar en esta situación.
3: Gabriela, te estamos escuchando y justamente aquí, por lo menos escribiéndonos, coincidimos todas y todos en lo tremendo de tu relato, ¿no? Que lo estás haciendo inclusive con una voz muy pausada,
1: notando desde aquí que es una situación que tienen muy interiorizada, digamos, muy entendida y coincidiendo plenamente con todo lo que estás planteando. En estos últimos minutos que nos vienen quedando ya del programa de Enredando, y que no va a ser la última nota, por supuesto, ya te comprometemos para hacer otras entrevistas y otros especiales con este tema, nos parece importantísimo seguir la cuestión. Quería consultarte, bueno, vos sabés que en Argentina en 1978 se realizó aquí el Mundial de la Copa FIFA, digamos, el Mundial de Fútbol, y estábamos en plena dictadura cívico-militar, ¿no? Siempre recordamos a las madres, a las abuelas, a los familiares en la Plaza de Mayo tratando de llegar a las delegaciones internacionales que venían por dicho Mundial para denunciar el genocidio en la Argentina. Te consulto porque aquí estamos en una situación muy parecida. Se está realizando, México es uno de los países que alberga este Mundial 2026, conjuntamente entiendo que con Canadá y Estados Unidos, estos días seguramente por Ciudad de México y otras ciudades importantes donde hay estadios, están transitando delegaciones internacionales. ¿Han tenido posibilidad de llevar adelante el reclamo, visibilizar el reclamo, o ha intentado el Estado en todo momento mantener al margen el reclamo y que solamente se vea uno lo que se puede pensar una fiesta deportiva?
2: Pues han sido las dos. La verdad es que es muy tremendo toda la operación que está llevando a cabo el Estado mexicano, tanto a nivel federal como a nivel local en la Ciudad de México, para maquillar nuestro país, para maquillar nuestra ciudad y para que no nos vean, ¿no? Nosotros sabíamos desde hace más de un año que las familias platicábamos de esta situación del Mundial. Sabíamos que iba a ser complejo, pero sabíamos que no lo podíamos desperdiciar, ¿no? No podíamos dejar de aprovechar la oportunidad de visibilizar una crisis, ¿no? Porque a nivel interno en nuestro país siempre se ha tratado de negar hacia el exterior la crisis, ¿no? Le han dicho a la ONU, estás mal, te estás equivocando, a la Interamericana no es como tú lo dices, a las familias, a la prensa extranjera, a organismos, ¿no?, de defensa de derechos internacionales. Entonces nosotros cuando dijimos, bueno, van a estar todos los ojos del mundo puestos en nuestro país, tenemos que aprovechar, ¿no? Tenemos que visibilizarlo tanto, ¿no?, que al interior no tengas forma de negar. O sea, ya no puedes negar nuestra existencia. Y que es algo que había estado haciendo Morena, la cuarta transformación, desde que llegó, ¿no? Uh-huh. De repente, de ser un gobierno cercano al pueblo, de repente se pasa el que no los veo y no los oigo, ¿no? Y para nosotros eso es tremendo y es una traición gravísima, ¿no? De un partido político que yo te voy a decir, yo no voto, yo no creo en eso, uh-huh, pero muchos compañeros votaron por Morena y se han sentido traicionados, ¿no? Porque justo en este contexto del Mundial nos hemos dado cuenta de todas las estrategias que han ocupado para desmovilizarnos. Ayer dejaron entrar a 50 personas a lo más cerca del estadio. Es una locura que tengamos que negociar con el gobierno de la Ciudad de México nuestro derecho de manifestarnos y tengamos que escoger quiénes y cuántos entran a la última milla, porque nos tienen cercados con miles y miles y miles de elementos policiales. Eso es una locura, ¿no? Porque las calles son nuestras y no deberíamos estar pidiendo permiso. Pero, bueno, creo que por otro lado, hemos logrado nuestro cometido. Hemos logrado nuestro cometido a nivel de visibilizar y de no poder negar, porque cuando nos quieran volver a negar aquí, de nuestro país, nuestra existencia, va a haber muchas otras personas, muchos otros ojos en muchas partes de todo el mundo que ya saben de nuestra existencia, que saben que estamos aquí y que saben que no nos vamos a ir. No, ¿por qué? Porque las personas, sí, la única solución que nosotros vemos viable es que las personas desaparecidas, todas, regresen a casa. Esa es la única manera en que nosotros vamos a decir, ellos hicieron su trabajo. Pero sabemos que no está pasando. Sabemos que no está pasando porque son cómplices, porque el Estado mexicano ha sido cómplice durante años de la desaparición. Entonces, por eso también sabemos que este momento coyuntural de la Copa Mundial, pues teníamos que aprovecharlo porque no volverá a pasar, ¿no? Y teníamos que aprovechar esos ojos, que esos, todos esos ojos voltearan a vernos, porque ahora, si aquí nos quieren invisibilizar de afuera, no van a poder. Y yo sé que las redes que se han tejido con personas solidarias de otros países, con medios de comunicación libres en otras latitudes, han surgido efecto, porque sabemos que hemos creado redes que nos vamos a poder coberturar de aquí para adelante, y que no vamos a depender solamente de los medios de nuestro país, que en muchos momentos no han sido objetivos, sino en muchos momentos nos han atacado y han demeritado la lucha de las familias buscadoras. Creo que podemos ponernos una palomita porque hemos logrado, hemos hecho muchas actividades. Ayer hicimos una cascarita en un paseo de la Reforma, otros compañeros estuvieron afuera del Estadio Azteca, otras compañeras estuvieron en el Monumento a la Revolución. La semana pasada, cuando jugó en Guadalajara, nosotros también nos movilizamos en Ciudad de México, replicando un poco las acciones, pero sobre todo en la lógica de el Estado mexicano, que pide una disculpa por criminalizar a las familias buscadoras desde la mañanera. La presidenta y la secretaria de Gobernación dijeron que iban a investigar a las familias y cómo se trasladaron las familias de Jalisco hacia Ciudad de México el día de la inauguración. Nosotros le decimos a la presidenta que ella sabe cómo. Ella sabe que las familias ponemos de nuestros recursos, ponemos de nuestras bolsas. Nosotras vendemos aguas, paletas, pancitos, ¿no? Panquecitos, galletitas, para obtener recursos. ¿Por qué no lo haríamos? Sabemos que el Estado está rebasado, sabemos que ya se gastaron todo nuestro dinero en un mundial que no es de nosotros y que no es del pueblo, en una copa que está llena de sangre. Y sabemos que, pues, que si nosotros no lo hacemos, si nosotros no ponemos el recurso, nadie lo va a hacer, porque siempre nos hacen lo mismo, porque a la hora de lo importante no hay recursos. Entonces nosotros ya nos acostumbramos a hacerlo todo por nuestra cuenta. Y afortunadamente hay mucha gente solidaria que también nos apoya.

0: Claro.
1: Pero sí es el, pero para nosotros también tenemos que reivindicar, y por eso las cascaritas mundialistas en contra de la criminalización de las familias, es eso, queremos reivindicar el fútbol del pueblo, de la calle, el que se juega en el barrio,
0: En el potrero, claro.
1: El que hace que los jóvenes se puedan socializar, puedan unirse, puedan disfrutar sanamente. Ese fútbol queremos reivindicar las familias, ¿no? El fútbol que se ha dedicado a generar millones y millones y millones de dólares en ganancias que nunca llegan a la gente, que nunca llegan al pueblo. ¿Dónde está la derrama económica que decían las autoridades que iba a haber en nuestro país? No hay. ¿Pero qué creen que sí hay? Hay comercio sexual infantil. Hay personas desaparecidas. Hay robo de recursos naturales. O sea, la comunidad de Santa Úrsula, el pueblo de Santa Úrsula, donde está el Estadio Azteca, tiene más de un año sin agua por el estadio, ¿no? Uh-huh. Hay desplazamiento de comunidades por proyectos como de este tipo. Entonces, nosotros también tenemos, nosotros como familiares, nos hemos hecho conscientes y muy sensibles a muchas cosas. Nosotros sí podemos analizar que la desaparición es una de las tantas violencias que sufrimos, ¿no? Y es un síntoma de un sistema que administra muerte, que administra despojo. No podemos pedirle a ese sistema que administre justicia. Sería una contradicción. Por eso, nosotros sí creemos que la organización de las familias, la alianza con otras luchas, las redes, ¿no? Son los que, lo que sí podemos, son desde donde podemos impulsar cambios verdaderos, pero sobre todo desde donde podemos impulsar soluciones colectivas a problemas tan complejos y que no podemos esperar una solución de ese tipo desde arriba, desde el Estado. Necesitamos generarlas desde abajo, porque es lo único que nos salva y es lo único que vamos a poder impedir, es la única forma en la que nos vamos a poder cuidar de tal manera que podamos prevenir en algunos momentos las desapariciones.
0: Gabriela, bueno, el tiempo se nos ha terminado. Decirte no solamente el agradecimiento, sino en nombre de las compañeras y los compañeros de Radio La Bulla y Radio La Che desde Rosario, abrazarte, sumarnos y decir que sumamos también nuestro compromiso, ¿no?, con la causa de México, con la causa de ustedes, con la causa de los pueblos, que es un poco el sentido de los medios comunitarios, creo que en todo el mundo, ¿no? Denunciar lo que se quiere silenciar, abrazar las causas y aportar, por lo menos desde la difusión, el conocimiento, lo que podemos. Ha sido un relato de tu parte bien duro, bien contundente, acordamos, por supuesto, pero bueno, tenemos que entregar el aire y quiero mandarte un abrazo muy grande y bueno, obviamente, rápidamente voy a escribirte para que podamos acordar un informe mucho más completo, de mucho más tiempo y podamos desplazarnos más, ¿te parece?
1: Sí, muchas gracias pues por el espacio y por el compromiso, como lo dices, creo que sí, que son quienes pueden aportar mucho a todas las causas, específicamente a la de las familias, porque aparte tienen experiencia como país, ¿no?, en muchos procesos muy dolorosos. Creo que eso se necesita mucho, compartir la experiencia y el conocimiento, y pues muchas gracias, y claro, aquí estamos para seguir platicando.
0: Gabriela, muchísimas gracias y un abrazo muy fuerte de ambos colectivos de radios comunitarias.
1: Muchas gracias, igualmente un abrazo para todos.
0: Bueno, compañeras, compañeras, compañeros, ¿están ahí?
2: Ahí, sí, acá, estamos, escuchando, sí, atentamente, Mónica.
3: La verdad que es un relato bastante, sí, bastante duro de lo que se vive en México y más en este contexto, ¿no?
0: Me interesó mucho cuando Gaby empieza a hablar ya, inclusive, de cómo unificar las luchas, ¿no? Ustedes escucharon que ya más avanzado el reportaje, ya empezó a hablar no solamente de las desapariciones, sino de todas las luchas del pueblo mexicano y cómo se vienen entre

0: enlazando, ¿no? Tejiendo estas redes. Creo que un relato muy duro. Es un tema que vengo siguiendo hace tiempo, pero bueno, a veces escucharlo en primera persona, de quien está en el territorio, de quien sale a acabar en una fosa clandestina, a seguir los trámites burocráticos para intentar encontrar un hijo, una hija. En algunos artículos que leía decían, por ejemplo, esto de que los borran, ahí contaba Gabriela, los borran del registro de personas desaparecidas por alguna cuestión administrativa, que como esto, por ejemplo, usar documentos apócrifos para una vacunación, ¿no? Entonces ellas y ellos hablan de la segunda desaparición, obviamente. Nosotros no podemos dejar de pensar en Jorge Julio López. Tres desapariciones, ¿no? Porque la tercera es el silencio. Bueno, me parece que un relato bastante completo, pero que tenemos que seguir realmente el tema porque es un tema muy importante para denunciar y para seguir profundizando.
1: Así es, vos lo has dicho, Moni, es un tema que vamos a seguir y seguramente vamos a compartir y vamos a ahí armar un especial, posiblemente. Lo vamos a ir anunciando prontamente, ¿te parece?
0: Seguramente,
1: Bueno,
0: seguramente. Bueno, nos hemos tomado más tiempo. Espero que las compañeras y compañeros de los otros medios nos disculpen.
2: pero que ni disculpa le vamos a pedir si que nos pasamos siempre, mira, que vamos a andar disculpándonos o pidiendo disculpas, al contrario. Tomamos el aire un rato más si se nos enoja alguna. Yo quiero pelear, ¿está bien?
0: Está bien, está bien,
2: Ah,
0: está bien.
2: bueno.
0: Si hace frío, por lo menos tenemos que entrar en calor y aparte ahora distendernos un poco porque salimos de una nota dura. Siempre pasa
2: Sí.
0: cuando uno sale de una nota dura, ¿no?
2: Sí.
0: Porque no tenemos un oído bueno, una periodista o un periodista que escucha, sino de compañeras y compañeros que somos militantes, así que por lo tanto, cada drama que escuchamos, Gabriela, por ejemplo, dijo una parte. Pero, por ejemplo, la cantidad de gente, no solamente que es asesinada de las mujeres o las familias buscadoras, sino también que pierden su trabajo, gente que con esto que ella decía, trasladarse continuamente porque son buscadas, por lo tanto pierden su trabajo, terminan en situación de pobreza cuando antes, digo, mínimamente por lo menos mantenían un trabajo, cierto ritmo de vida, ¿no? Bueno, hay muchas aristas hay muchas
2: Sí.
0: aristas, hay muchas aristas.
1: Bueno,
0: Tal
1: Moni,
0: cual.
1: nos despedimos entonces de este Enredando las Mañanas para encontrarnos la semana que viene, ¿te parece?
2: Sí, y antes de despedirnos, decirles que hoy, a partir de un ratito nomás, en CABA, se van a estar realizando actividades en torno a los 24 años de la masacre de Avellaneda, que aquel 26 de junio del 2002, cuando la policía bonaerense
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1: ¿Qué tal? ¿Cómo les va? ¿Cómo andan? Bienvenidos, bienvenidas. Estamos comenzando aquí una nueva emisión de Oral y Público, el programa de los juicios por crímenes de lesa humanidad que hacemos en el aire de Radio La Retaguardia y que después circula por medios comunitarios, alternativos y populares de todo el país. Hoy vamos a transitar el juicio por la verdad, por la operación Masacre. Cuando la justicia llega tarde, pero bueno, de alguna manera llega, ¿no? Y el valor que puede tener la posibilidad de alcanzar una instancia de justicia donde vos ya sabés que no va a haber penalidades, porque pasó mucho tiempo y no hay a quien responsabilizar penalmente, pero que al menos la justicia va a saldar

0: en fascículos, primero en la publicación de la CGT de los argentinos, y luego tomó esa forma más reconocida de cada una de las ediciones de Operación Masacre, por lo que significó para el periodismo y para la literatura esa obra de Walsh y ese quiebre, ¿no? Ese punto de quiebre, ese antes y después con el trabajo de Walsh sobre el tema. Y también porque uno puede ubicar en aquel golpe de Estado y en los fusilamientos de aquella primera rebelión, puede ubicar, de alguna manera, leer el futuro que estaba por venir, ¿no? Ese futuro hoy pasado cercano, o no tanto, ¿no? 40 años que seguimos reconstruyendo históricamente todos los días en los juicios por crímenes de lesa humanidad. Hay ahí un punto en la línea histórica que, por supuesto, llega hasta nuestros días. Va a ser importante lo que va a suceder al momento de estar haciendo este programa en vivo. No sabemos, no conocemos el final, obviamente, en este tipo de juicios por la verdad, lo podemos suponer. La jueza Alicia Vence, a cargo en general de un tribunal de instrucción. No la vemos nunca en los juicios orales porque ella es la que instruye, es la etapa anterior. Y es una persona muy criticada por cómo ha llevado durante estos años la megacausa de Campo de Mayo, una de las megacausas más grandes a la que astilló en casi 25 juicios. En este caso le pidió a la Cámara de San Martín no tener que elevar el juicio a un tribunal oral, sino hacerlo ella misma. Y lo está haciendo, justamente. Así que, bueno, con un gran trabajo del equipo de los juicios de la retaguardia en la cobertura, con Julián Bouvier, con Valentina Macarone, Luis Angió, Natalia Bernades, Pedro Ramírez Otero, yo me sumo para el día del cierre. Realmente un gran laburo toda esta semana en la que tuvimos una intensidad de muchísimos juicios. De ahí vamos a rescatar, ya mismo vamos a comenzar el programa escuchando el testimonio de Silvia Lizazo. Silvia es la sobrina de una de las víctimas, de Carlos Lizazo, pero además una familia que sufrió también después, luego, la acción criminal de la dictadura, de la última dictadura, pero que ya sufrió la acción criminal de aquella otra dictadura, que tampoco era la primera, pero iba a ser la primera de una secuencia importante durante los siguientes 30 años. Silvia, bueno, incluso fue testimoniante en la megacausa de la ESMA. Vamos a escucharla en este primer segmento de Oral y Público ya mismo.
1: Me gustaría decir algo de las mujeres de la familia. Porque era una familia grande, era una familia con convivencia y encuentros todos los domingos en la casa del abuelo. La casa del abuelo quedaba en Las Heras, Las Heras y 25 de Mayo en Vicente López. Y era una

0: casa abierta, abierta al debate, abierta para los encuentros. Pasaba uno, tomaba mate. Yo me acuerdo, era chica y me acuerdo que iban a entrar y salir. Y los domingos era la mesa grande, el abuelo en la cabecera. Era una fiesta. Después de las pérdidas, de esas dos pérdidas en tan corto tiempo y en esas condiciones, yo no voy a hablar del dolor. No, es, además no lo puedo mensurar. Lo hablaba hace un rato, no me parecería hasta una falta de respeto, porque el dolor lo sintió cada uno. Eso yo no lo puedo representar. Pero sí puedo hablar del duelo, porque eso también lo supe en el momento y después. El duelo era puertas adentro, el que fuera, el que uno sentía, el que podía. Y puertas afuera era un duelo bajo sospecha. Porque si bien el peronismo abrazó a esos asesinados y fusilados como sus mártires, y se les decía caídos, ¿no? Los caídos en junio del 56, había una parte de la sociedad que aplaudía la dictadura. Y había otra parte intermedia de, tal vez por el hermetismo, el manejo de la información, los medios, el discurso que pretendieron instalar, estaban inaugurando algo habrán hecho de aquel entonces, me parece. Porque había que convivir con esas sensaciones de, y por algo será, y sí, por algo fue. Querían sacar una dictadura, restituir la democracia, liberar a los presos políticos y restituir en el cargo de presidencia al general Perón. Y habría, también era esa sensación de que el otro podía desconfiar de una o uno, pero uno también miraba al otro con como a ver dónde está parado.
1: Bueno, allí escuchábamos este primer segmento de Silvia Lizazo, homenajeando de alguna manera y recordando la historia de estas mujeres especiales de la historia familiar. Vamos a seguir escuchándola, si les parece.
0: Y rescató la tradición de su familia italiana, que eran las pastas. La de Olavarría, la familia Cereceto.
1: Está hablando de la abuela.
0: Entonces, instaló en un emprendimiento familiar, un local, en la misma casa de Las Heras y 25 de Mayo, para la producción de y venta de pastas caseras. Mi memoria dice que todos los vecinos pasaban por ahí. El apoyo que tuvo con los vecinos fue impresionante. Y lo que tiene el trabajo, además, y en familia, es que organiza, oxigena, establece responsabilidades. O sea, y la abuela estaba al frente con esa energía que tenía. Realmente su fortaleza creo que fue fundamental para seguir adelante. Y la otra, el otro sostén, digamos, fue tía Titi, Irma Lizazo de Delgado. Tía Titi era una madraza. Y después de junio del 56, 1976, la casa de ella pasó a ser un lugar de pronto donde nos cruzábamos. Íbamos a jugar, tomar la leche, otro pasaba a tomar mate, el otro pasaba a saludar. Siempre estábamos como cruzándonos, porque ahí se había un problema, un enojo como el que tuvo la abuela. Alguien a quien cuidar, porque mi madre cuando fue a Montevideo, yo estaba enferma, me dejó con Titi, era Titi. Y yo no lo advertí, no me di cuenta del proceso que hizo ella, pero sí me acuerdo que un día estaba sentada a la mesa, miré para un lado y había familia, y miré para el otro lado y había familia. Ella consiguió de a poco volver a juntarnos, aunque no, por ahí no estábamos todos un domingo porque alguien tenía otra cosa que hacer, pero hizo la mesa otra vez donde nos veíamos y nos mirábamos a los ojos. En esa misma casa donde pasaron la noche del 9 de junio y en esa misma casa de donde la patota de la ESMA se la llevó el 20 de abril de 1976 a una mujer de 59 años sin ninguna militancia más que la militancia del amor en la familia. Está desaparecida, igual que mi prima, su hija, que desapareció en octubre. Sin esa energía femenina, además, porque los hombres, todos a la resistencia. Mi padre, de lleno de resistencia, después Jorge, después Miguel. Pero sin esa energía y esa fuerza, yo sé que la vida de todos, no solo mi niñez, hubiera sido mucho más complicada. Ahora quisiera volver a la situación puntualmente de junio. Esa fue una dictadura sanguinaria desde el vamos. Y sabemos que el movimiento de Valle estaba cantado, pero además estaba cantado para ese momento. El viernes 8 de junio, Aramburu firma la ley marcial, decreto 10.13.62, cambia al ministro del Interior, se toma un avión y se va a Santa Fe. Deja la ley marcial para refrendar, ahí tiene que estar firmas rojas, el ministro del Interior, los jefes de la fuerza, en fin. En Santa Fe, no sé si Santa Fe o Rosario, el sábado por la mañana da un discurso, sábado 9 de junio. ¿Y qué dice? Dice que ellos saben que todavía hay enemigos de la patria. Bueno, en 9 de junio sabemos lo que pasa. Y el día 10 se toma un barco, no vuelve en avión, o sea que estaba re tranquilo con el movimiento de Valle, no le inquietó para nada, se vino en barco y en Plaza de Mayo salieron al balcón Aramburu, Rojas, con los partidarios de la dictadura. Vuelven a hablar de la libertad, porque más de una vez se ha tergiversado esa palabra, y ratifican que el rumbo de la dictadura sigue. A partir de ahí, Es interesante porque esto también pasa 20 años después y pasó con la Patagonia Rebelde. Dicen, empiezan a instalar un discurso que dice que se había tratado de terroristas con un plan gestado desde el exterior de corte comunista. Como eso no cierra, se nota que no les daba resultado, empezaron a sumarle. Enemigo de la patria, enemigo de la libertad, delincuentes, ya no terroristas, le bajaron a delincuentes, y enemigo traidor, traidores a la patria.
1: Bueno, allí escuchábamos entonces este segmento de tan solo uno de los testimonios de familiares, el de Silvia Cristina Lizazo, la sobrina de Carlos. Siempre un placer escucharla a Silvia, también un pedazo de nuestra historia. Para quienes nos están escuchando en vivo este jueves 18 de junio, mañana por la mañana, desde las 10 de la mañana, vamos a escuchar el alegato del abogado Alberto Palacio y luego vamos a escuchar el veredicto de la jueza de San Martín, Alicia Bence. Juicio por la verdad 70 años después para los fusilamientos en los basurales de José León Suárez para la Operación Masacre.

0: Bueno, momento aquí en oral y público para contarles que comienza a tomar forma la gira por España. Yo no lo puedo creer todavía, la verdad. Con las 50 historias de juicios por la dictadura en Argentina, el libro doble, tomo blanco, tomo negro, editado por La Retaguardia, con una treintena de firmas para contar estas 50 historias. Vamos a estar el 2 de julio en la Taberna Garibaldi en Madrid. Vamos a estar el 7 de julio en la Sala 13 Rosas de lo que es las Comisiones Obreras, que vendría a ser como la CGT de aquí. Vamos a estar en Barcelona el jueves 9 en la librería Lata Peinada. Vamos a estar el 10, el viernes 10 también en Barcelona, en la Casa de la Solidaridad. Vamos a estar el jueves 10, creo que vamos a estar el 14 en Valencia, pero esa fecha todavía no tenemos confirmado el lugar. Vuelvo a las confirmaciones, el jueves 16 de julio estaremos en Gijón, ya en Asturias, en el Salón de Actos de Centro Cultura Antiguo Instituto, allí en Gijón. Vamos a estar en Avilés, también en Asturias, el viernes 17 en Teverso La Boca, me encantó el nombre, en Mieres el sábado 18, en La Liocura, también en Mieres, también en Asturias. Y seguimos dando vueltas por aquí. Les habíamos contado la semana pasada que estuvimos hace ya unos 10 días en Bahía Blanca. No queremos dejar de pasar algún momento de aquel momento. Y entonces vamos a escuchar al fiscal auxiliar Pablo Fermento, que fue parte de la mesa junto a Juliana Crucianelli de FM de la Calle, Eugenio Otero y yo, y volvemos a agradecer a nuestras compañeras y compañeros de FM de la Calle, nos están escuchando allí, les agradecemos cada semana que nos abran espacio para hablar y público, pero les agradecemos especialmente cómo nos recibieron, no nos vamos a cansar. Lo escuchamos a Pablo Fermento hablando en la presentación del libro en Bahía Blanca.
1: En primer lugar, agradecer a los chicos por la invitación a formar parte de la mesa. Yo no participé de la obra, con lo cual, bueno, es un honor que me hagan parte acá del panel. Pensaba que contar para aquí en este espacio. Y bueno, creo que lo que más me sale decir es que, empezando a leer el libro, Fernando cuenta cómo se forma la Retaguardia, cuáles eran sus los propósitos del grupo, del colectivo, y que algo que le más de una vez le dijeron es que el trabajo que estaban haciendo es histórico. Y Fernando ahí dice, bueno, tal vez es exagerado, pero yo creo que no es exagerado, que incluso es inescindible de lo que es la actividad judicial en sí. Los juicios sin la comunicación social termina siendo algo muy poco. Sí hay una cuestión performativa de las condenas y esa lucha por la efectividad de las condenas en mayor o menor medida, pero también hay una gran dimensión simbólica que tiene que ver acá lo que es memoria, verdad y justicia. También con la memoria y la verdad, ¿no? Que no es solamente justicia, que muere ahí, que queda en el anonimato. Y bueno, en función de eso, me parece una genialidad, en el marco de los 50 años, rescatar todas las voces e historias que, porque hablan de de la dignidad, básicamente. Hablan de la dignidad y del amor de un montón de personas que pasan por los juicios y que, el, que nadie se entera de lo que se habla ahí. Yo tengo, siempre ustedes me conocen, me emociono muy fácil, voy a tratar de no hacer papelones. Yo lo conocí a Fernando en el cuando estábamos arrancando con el juicio de la AAA, 2020, fue un juicio que hicimos en pandemia, y ese juicio tuvo la particularidad de que, bueno, tuvo varias particularidades, pero aquí en Bahía Blanca el juicio, el que todos recuerdan, es el juicio Bayón, el primer juicio de ejército, porque fue en el año 2012 la ruptura de la impunidad acá en Bahía, esta que de la que habla Rosichnen ahí. Entonces, de alguna manera, después vinieron varios juicios más, ahora estamos por el octavo, noveno, ya perdí la cuenta, pero los juicios subsiguientes fue como que... la gente ya no sabía que había juicios, básicamente. Era como, hay juicios en Bahía, y esto tenía que ver con también, básicamente con esto, con algo natural, que el símbolo de la ruptura de la impunidad de alguna manera ya había llegado, y después con una especie de ninguneo mediático a los juicios en sí, salvo la excepción de FM de la Calle, ¿no? Entre otros, o entre pocos, que siempre tuvo, incluso antes de que yo empezara a trabajar con los juicios, conectara con los juicios, ya venía haciendo este laburo, que yo después lo conozco a través de ustedes allá en lo que es Buenos Aires, en Bahía Blanca, con compromiso, con seriedad, con minuciosidad, con un grado de manejo de información que a veces cuando a mí me hacen notas, yo ya se lo he dicho a Mauro, a veces me pregunta cosas que yo digo, para él no lo tengo tan fresco, o sea, él tiene una memoria impresionante y bueno, llegamos así al juicio de AAA, que tenía entre varias particularidades, que fue un juicio en el que empieza a haber de nuevo un interés comunitario muy grande en lo que estaba pasando, por varias razones. Una, porque era una causa diferente, era un juicio sobre un fenómeno que se estaba juzgando poco en el país, habían pocas condenas, vinculaba al ámbito, al componente civil, que es el más cubierto de impunidad. Era un juicio en el marco de la pandemia, con lo cual había una situación también de mucha angustia en el ambiente, y era un juicio en ese marco con muchas dificultades para llevarlo adelante desde lo logístico y desde lo comunicacional, con lo cual desde ese momento en Bahía fue el primer juicio en el que se practicó esto de la transmisión de los juicios en vivo y en directo a través de las plataformas de YouTube y de La Retaguardia, FM La Calle, también conectado con esto de la virtualidad como nuevo fenómeno. Y bueno, ahí yo lo conozco a Fernando, y quiero comentar por fuera de las historias de Bahía. Hay una historia también que sobre la que habla Fernando ahí, que es la de Víctor Basterra, ¿no? Y lo traigo porque en ese juicio nosotros habíamos ofrecido el testimonio de Víctor. Víctor, si querés, vos después lo puedes comentar, porque yo no conozco tanto su historia, pero es un sobreviviente de la ESMA que estuvo muy vinculado al colectivo de La Retaguardia. Y a nosotros nos interesaba ese testimonio porque, si bien Víctor no había sido víctima aquí en Bahía Blanca, él contó al declarar en, creo que fue en la causa 1186 o CAMPS, o no me acuerdo, pero en la década del 80, que cuando estaba en la ESMA y lo hacían trabajar bajo tortura, le habían hecho falsificar un certificado del RENAR a nombre de Rodolfo Ponce. Y a nosotros nos interesaba contar eso porque entre las dificultades que teníamos con la AAA era la de probar los vínculos con la estatalidad que había oculto detrás de la paraestatalidad y cómo estos vasos comunicantes iban incluso más allá del periodo previo a la dictadura hasta los últimos años de el golpe de Estado, el proceso de la dictadura. Yo sabiendo, sospechando que había un vínculo ahí con Fernando, yo le comenté a él y Fernando me dijo que Víctor estaba muy enfermo en ese momento. Me dice, yo no sé si él estará en condiciones de declarar. Y dice, pero no me animo, o sea, conociéndolo a él, no me animo a decirte que no. Que no te lo diga a él. Dice. Y nosotros, yo no personalmente, pero el equipo de la Fiscalía se puso en comunicación con la familia de Víctor. Y la mujer, creo que es Marisa, puede ser, tuvo la misma respuesta que Fernando. Es decir, él no está en condición, está muy mal de salud, pero no se ha animado a decirnos que no. Y entonces nosotros nunca desistimos del testimonio. Víctor terminó falleciendo antes, pero hasta el último momento él quería declarar en el juicio. Y eso es un paralelo, un vaso comunicante con la historia de la esposa, la compañera de Mario Gualdino Herrera, sobre la que escribe Juliana acá en el libro, que es María Teresa Lodiú, que un poco se comentó ahí, se hizo la lectura. Quiero decir que el caso de Miguel Poblete y el caso de Mario Herrera fueron dos casos de alguna manera tardíos en el abordaje judicial de los hechos y las responsabilidades. Y no es casual que eso haya sido así. Nosotros, después de salir de este primer juicio de Bayón, desde la Fiscalía, empezamos a hacer un relevamiento de algo que siempre termina siendo inabordable, que es el alcance, ¿no?, del terrorismo de Estado y tratar de recoger todos los hechos. En Bayón, muchos de los casos son los que, de alguna manera, habían sido más tempranamente abordados por la justicia desde los juicios en la década del 80, muchas veces por la forma en que había sido abordado por las propias víctimas, los familiares, los sobrevivientes. Y acá no hay manera de lidiar, un manual de cómo lidiar con el dolor.
0: Bueno, allí escuchábamos a Pablo Fermento, entonces, en la charla de presentación del libro en Bahía Blanca. Pero también estuvimos presentándolo en la Facultad de Filosofía y Letras de la UBA. Allí compartimos mesa con Inés Vázquez, sobreviviente y además parte de la casa, y estuvimos varios integrantes del equipo de La Retaguardia, Valentina Macarone, junto a Diego Adur, también estuvo Pablo Yondo, que, bueno, ya había participado de la presentación, la primera presentación que tuvimos del libro, que fue en el Cipreva. Y allí ya había sido, de verdad, muy generoso con nosotros y nosotras, con nuestra tarea. Bueno, aquí redobló la apuesta y yo quiero que lo pongamos al aire para compartirlo con ustedes y también para certificar que efectivamente fue tan elogioso con nosotros, porque es un enorme orgullo.
2: historia también, porque así como algún día se empezó a hablar, mirando para atrás, sobre la prensa en los tiempos de la dictadura, y se empezó a rescatar a la revista Humor, se empezó a rescatar al Buenos Aires Herald, y se empezaron a rescatar algunos pequeños puntos de diferencia entre el periodismo hegemónico de aquellos años y el periodismo que en aquel momento todavía no recibía la denominación de alternativo, mucho menos comunitario. El caso de La Retaguardia es un fenómeno que va a marcar una observación histórica más adelante. O sea, es algo que rompió una, y sigue rompiendo una gran cantidad de moldes en la comunicación argentina y en la comunicación judicial. La comunicación argentina, por mucho de lo que dijeron las compañeras y compañeros, en el sentido de atreverse a entrar en territorios que en general han estado siempre manejados por los grupos tradicionales de la comunicación en cualquier parte del mundo, que son los medios de comunicación que hoy llamamos hegemónicos, que recién Fernando dijo comerciales, pero que son, para usar un lenguaje más doctrinario, la peor bosta de la comunicación, ¿no? Son estos medios que él nombró y algunos más. Esa ruptura es un fenómeno en estos tiempos, porque está construida con, primero, con una actividad militante, es decir, con una entrega que dentro del periodismo la inmensa mayoría se resiste a hablar. Ustedes saben el escozor que causó en la Argentina desde hace 15, 20 años cuando se empezaron a usar estos términos, periodismo militante. No sé, hay un sector de la comunicación y del poder que se pone muy nervioso cuando se utiliza la palabra periodismo militante, el término que nosotros reivindicamos, porque nosotros sí nos consideramos periodistas militantes, porque ellos también han sido toda su vida periodismo, han hecho periodismo de militancia y por supuesto han militado por los peores principios, ¿no? Los principios de la avaricia, la codicia, el daño hacia los derechos humanos. Bueno, y acá tenemos la otra cara, el periodismo militante que salió muy decidido en un territorio, uno de los más difíciles de la vida política, que es el territorio judicial. Hay que pedirle a un tribunal o a un juez o a un secretario de un tribunal, hay que pedirle, che, quiero transmitir un juicio, quiero ejercer el derecho a la comunicación, ¿no? Parece que estuviéramos mendigando un derecho y sin embargo eso que muy pocas y pocos piden, La Retaguardia se atrevió, no sé, más de 100 veces a pedirlo y lo fue logrando, ¿no? La ruptura que han conseguido romper con esquemas de negativas. No, pero ¿cómo se va a transmitir un juicio? ¿Cómo se va a transmitir un juicio? Se tienen que transmitir los juicios. Se tienen que transmitir los juicios. Todos los juicios del país se tendrían que transmitir. Y nosotros venimos de una Argentina que sufrió la cobardía de un presidente que tuvo la valentía de hacer el juicio a las juntas, que fue Raúl Alfonsín, pero tuvo la cobardía de no transmitirlo, porque él fue quien dio la orden en 1985 para que la televisión pública, que en aquel momento era ATC, no transmitiera en directo el que se ha convertido en el juicio más importante de la historia argentina, que es el juicio de las juntas. Y el juicio de las juntas no se transmitió en directo, pese a que no había ninguna norma que prohibiera la transmisión en directo del juicio. Sin embargo, no se transmitió. Lo que ustedes hoy pueden ver son grabaciones de aquel juicio, pero aquel juicio no lo pudimos ver en directo. Y de aquel juicio de la Junta, 1985, a los juicios de hoy, que todavía todavía no se ha logrado que se transmitan todos los juicios. Este desafío que plantearon las compañeras y los compañeros de la retaguardia, desde los nombres anónimos de la comunicación, ¿no? Porque no es que ellos tienen un staff de periodistas súper conocidos que si le pedían a un tribunal, los jueces iban a decir, pero cómo no, señor, si usted lo vemos todos los días por la televisión y por la radio, cómo no le vamos a conceder permiso para que transmita usted en su canal, ¿no? Estos jóvenes que decidieron, pedirle a un tribunal, pedirle a un juez, una jueza, vamos a transmitir ese juicio, lo pedimos, pero lo vamos a transmitir porque vamos a usar nuestra capacidad, que no es la misma que tienen todos los grandes medios, sino que es mucho más pequeña, la vamos a poner toda a disposición del derecho a la comunicación, marcando esa diferencia, ¿no? No solo transmitimos el juicio, no solo hacemos clic para que la imagen salga y la puedan ver los que se metan en YouTube la retaguardia, sino que además vamos a poner un equipo de periodistas militantes que van a analizar, comentar, hacer reportajes, estar en el escenario del juicio. Uno dice estar en el escenario del juicio y ustedes podrán decir, pero me estás contando lo obvio. Transmiten un juicio, ¿cómo el periodista no va a estar en el escenario del juicio? Bueno, la inmensa mayoría de los medios no están en los juicios. No está en la sala de juicio.
3: Ni siquiera están los jueces.
2: Con suerte hay un movilero en la puerta de tribunales, de algún juicio. Con suerte. A veces mandan un movilero a la puerta de tribunales y por ahí un periodista adentro, en la sala de juicio. Pero en la inmensa mayoría de los juicios, no de lesa humanidad, de todo tipo, en la Argentina, la prensa está ausente. Antes teníamos periodistas acreditados en la sala de tribunales. 5, 10, 15, 20 periodistas acreditados en la sala de tribunales que iban y recorrían tribunales. Hoy casi no existe eso. Y cada vez hay más juicios en la Argentina y en el mundo. Entonces, quiero rescatar esto desde el campo de la comunicación, primero porque es un derecho que a veces no sabemos que lo tenemos. Se habla mucho del derecho a la comunicación y es un derecho humano que está en la Declaración Universal de los Derechos Humanos, que está en nuestra Constitución, que está en todas las constituciones, pero que no lo conocemos y por eso perdemos mucho. Y desde el punto de vista, ya me pongo en la otra tarea, la de los abogados y abogadas que estamos en los juicios y que hemos visto todo esto, este recorrido durante décadas de la desesperación al comienzo, cuando esto se conoció para las y los más jóvenes en los años 84, 85, 86, pero sobre todo fines del 83, 84, 85 y parte del 86, se conoció como el show del horror. El show del horror en la Argentina fue, al conocerse o empezar a conocerse lo que había pasado en los centros clandestinos, lo que había pasado con la tortura, los secuestros, los vuelos de la muerte, cuando la Argentina se sacó la venda para observar y escuchar lo que había pasado en el país durante la dictadura, los medios comerciales salieron desesperadamente a cubrir esas noticias, desesperadamente. Y se lo llamó el show del horror porque no había medio que no cubriera el horror. Terrible lo que pasó. ¿Por qué? Porque hacían negocio con el horror. El conocidísimo diario del juicio a las puntas, el diario del juicio, que todos lo rescatan como una valiente decisión de la editorial Perfil para sacar un diario especializado en la cobertura del juicio a las juntas, fue una oportunidad comercial que el dueño de editorial Perfil, Fontevecchia, vio cuando el juicio ya había empezado, no antes. El diario del juicio no empieza con el comienzo del juicio de la Junta. El diario del juicio empieza después, cuando Fontevecchia, como tantos dueños de medios de comunicación, se dan cuenta que en el país había un interés especial de la sociedad por saber qué estaba pasando en ese juicio donde por primera vez en Latinoamérica se juzgaba a los genocidas que habían cometido, además, un golpe. Por eso, el valor que tiene todo lo que han hecho y lo que siguen haciendo y lo que van a hacer, para nosotros es importante y tenemos decenas de anécdotas para contarles a ellos y para contarles a ustedes sobre cómo eso repercutió en el aparato judicial. Jueces que miran la retaguardia para ver cómo salieron. Familiares que ven la retaguardia para escuchar o para ver si alguien dice qué pasó con su familiar desaparecido. Periodistas que no cubren los juicios, pero que se valen de la retaguardia para buscar información, para ponerla en sus medios de comunicación. Abogados y abogadas que les decimos a nuestros testigos que van a declarar dentro de un mes y dos meses, si querés ver cómo es declarar, poné la retaguardia. Fíjate en YouTube la retaguardia, agarrá cualquiera de los juicios y fíjate cómo declaran. Usar a la retaguardia como escuela de testigos para que puedan conocer más o menos lo que ocurre con un testigo en un juicio por crímenes de lesa humanidad. Por eso esta dimensión, que todavía no la tenemos completa, pero que uno quiere trasladarla, porque toca tantos puntos que tienen importancia, y por eso utilicé esta palabra fenómeno, de que ustedes sepan que están ante un caso muy especial y por lo tanto un fenómeno de la comunicación y sobre todo un fenómeno de la comunicación en el campo judicial. Y esto que contaba Fernando de íbamos a tomar la decisión o estábamos por tomar la decisión, ¿qué hacemos con el juicio Cuadernos? Es toda una muestra. ¿Por qué? Porque si la retaguardia no está en esta cobertura, volvemos al pasado, que es el control absoluto de la comunicación judicial por parte de estos grupos. Y entonces saber que hay, y acá sí la palabra alternativo se aplica en forma contundente, saber que hay un canal alternativo para ver un juicio que también esperamos sirva para mostrar el mamarracho que es la justicia federal en la Argentina, y saber que tenemos una voz alternativa, ojalá que nos dé la posibilidad de, en las facultades, en todas las facultades, pero en especial en la Facultad de Derecho, de poder usar las transmisiones de la retaguardia para decirles: miren lo que fue este juicio, miren lo que ha sido, la vergüenza que ha sido este juicio, el juicio de los Cuadernos.
0: Bueno, podés ver ese juicio que decía recién Pablo Yondo todos los martes y todos los jueves en nuestro canal. Podés ver los testimonios gracias a la tarea de este equipo que llevó a cabo la disputa, la discusión, ¿no?, ante un tribunal que había negado la posibilidad de que se pudieran ver las testimoniales de ese juicio. Este era Pablo Yondo en la Facultad de Filosofía y Letras de la UBA, allí en Puan 480, en la ciudad de Buenos Aires, a propósito de una invitación del Centro de Estudiantes de Filo. Les agradecemos enormemente a los pibes y las pibas que nos abrieron ese espacio para que pudiéramos dar cuenta de los libros con las 50 historias y de esta experiencia comunicacional alrededor de los juicios en un lugar, en una facultad que además se ha constituido, por eso estaba también allí Inés Vázquez en la mesa, que además de ser sobreviviente es parte de la facultad, que se ha constituido como querellante. Ya fueron querellantes en el juicio Puente 12-3 y en el juicio, desde el juicio ESMA 6 en adelante, no, desde el ESMA 7 en adelante, desde el juicio de Guarrochena, y ahora lo están siendo en el ESMA de Gonzalo Chispa Sánchez. Bueno, último corte.

0: que este programa de radio nos ha dado un montón de segmentos que se han vuelto separadores y se han vuelto pedacitos de radio. Y nos viene pasando últimamente, desde hace ya unos cuantos años, ¿no?, de ir teniendo algunas pérdidas irreparables. Hace ya un par de semanas se cumplió el segundo aniversario de la partida de Nora Cortiñas. Se fue este fin de semana la presidenta de Madres de Plaza de Mayo, línea fundadora, Tati Almeida. Así que todos los sonidos que podamos atesorar aquí, intentamos atesorarlos. Así que yo quiero que nos despidamos con algo de eso, si les parece, con un separadorcito de los tantos que supimos hacer aquí en La Retaguardia. Lo nombramos a Basterra, lo nombró allí Pablo Fermento. Así que nos vamos a ir con este separador, que es de la primera temporada de La Retaguardia, cuando un día Víctor se puso a cantar a capela y después le pusimos música. Con eso nos despedimos, nos encontramos la semana que viene para seguir haciendo este resumen de los juicios por crímenes de lesa humanidad y otras ahí dando vueltas.
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0: Va, no me lo regaló igual, me lo prestó, pero creo que ya me lo regaló. Un equipito y con eso tiene para poner cassette, que es re, que ya no viene en ninguno. Entonces lo he escuchado a Reno también, a Antolín, no sé, después Garuda también tiene el cassette.
1: Claro, Garuda tiene el cassette. Sí, hay muchos que están también optando por el formato porque...
0: Una Reno parte. Sacó vinilo también.
1: Claro, sí.
2: Claro, como que también eso se ha ido tomando un poco más de repercusión, las bandas que por ahí también han editado en vinilo, que por ahí también, no sé si lo ven como una especie de moda o no, digamos, ¿cuál es también ese concepto, digamos? ¿Cómo lo ven a eso? ¿Lo ven como una época, como una sensación de la cultura de hoy en día, de bueno, la necesidad de recuperar eso, o lo ven simplemente como esto, ¿no? Como una moda, como un momento...
1: Algunos lo pueden llegar a ver como una moda, pero yo creo que es como decís vos, que es que la necesidad de valorizar así lo que con lo que uno ya también tuvo experiencias, porque creo que la gente que saca hoy por hoy cassette, escuchó cassette. Y dentro del que escuchó Under y el que anduvo en el Under, no solo que escuchó cassette, sino que también los regrabó, los pirateó, y yo me acuerdo que tenía un cajón lleno de cassette, todos con borratinta, con los discos que no llegaban a mi pueblo, y claro, los grababa en cassette. Y eso creo que también es una forma, como decís vos, de revalorizar lo que es el Under. O sea, me parece que es un símbolo de la autogestión el cassette también.
0: Llamar a la radio para que te pase un tema y poder grabarlo en el cassette.
1: Claro, y te pasa así.
0: Mi hermana hacía eso.
2: ¿Cómo?
0: Mi hermana llamaba a la radio y le decía que era para grabar, entonces no le hablaban durante todo el tema.
2: Malísimo, entonces cuando pedías eso, a mí me pasaba que hacía eso y en el medio del tema me mandaban una publicidad.
0: Claro.
2: Entonces te cagaba el tema.
0: Claro,
2: como,
0: sí. Sí, sí, sí.
1: Exclusivo.
2: Claro, exclusivo, dice, no me pongas la publicidad en el medio porque me estás cagando el tema que estoy grabando.
0: Después lo cantás con la publicidad.
2: Claro, sí, vos pensás que es así el tema. Sí. Sí, sí, tal cual. O cuando te quedabas sin cassette, que tenías que ponerle el papelito,
0: claro, el papelito
2: al
0: cassette
2: para poder volver a grabar.
0: ¿Sí? Claro, si no, no se grababa, es verdad. Sí.
2: Tal cual.
0: Sí,
2: los secretos que uno aprendía con los cassettes.
0: Retrocederlo con la lapicera, sí.
2: Hoy en día se te rayó el CD, cagaste.
0: Ya fue. O se te rompió el pendrive.
2: También.
1: Como le pasó a un DJ como esa. Ay, sí, a uno famoso.
2: Al amigo de Papo.
0: Ah, ni idea.
2: Amigo, irónicamente, de Papo.
0: Ah,
2: Deró.
0: DJ Deró.
2: DJ
0: Deró.
2: Deró.
1: Sí, me parece que sí, que fue, se le jodió el pendrive y no pudo tocar.
2: Claro,
1: una cosa
2: es
1: así.
2: Que Papo en un momento dijo, en una de las entrevistas, como que lo bardeó, así como, bueno, si quieren escuchar música, pues, no me acuerdo bien cómo era, pero como... bardeando a esos que hacían música a partir de estos
1: sí.
2: DJs nuevos,
0: claro, sí.
2: Actuales,
1: sí. El Sábado Bus fue que se encontraron,
2: claro,
1: y
0: sí,
1: crisparon.
0: Le digo que se busque un trabajo honesto.
2: Claro,
0: sí. Muy bueno.
2: Más o menos.
0: Buscate un trabajo honesto, buenísimo.
2: Papu. Más o menos así. Más o menos tipo, bueno, dejá de chorear y...
0: Claro, sí, ahora laburan en una pizzería, DJ.
1: No sé.
0: Mirá,
2: las cosas que uno se entera, ¿no? Bueno, volviendo al sello, volviendo a las bandas, digamos, ¿cómo ustedes, los proyectos, digamos, en los que están, digamos, cómo vienen atravesando también este proceso?
0: Bien, con los Vivales tenemos fechas en... ¿Cuándo son?
1: Y con los Vivales estamos presentando el disco, que se llama Vámonos antes de que bailemos sin música.
2: Sí.
1: Y bueno, lo vamos a presentar este sábado con La Bestia en Casa Unclan. Después más adelante, creo que el 19 de agosto hay una fecha en Casa Animal.
0: 19 de septiembre.
1: Esa en septiembre.
0: Ah,
1: sí, con todos los rayos, los chicos de Algo Increíble. Que también hay una posibilidad de grabar, los chicos de Algo Increíble hacen algo que se llama la Melville,
2: sí.
1: Que ellos tienen una sala de ensayo donde graban a las bandas en eléctrico y en acústico, Melville y Mini Melville,
2: sí.
1: y las editan, sí,
2: claro,
1: nos sí, invitaron.
2: Y después suben para compartir
1: sí.
2: Las grabaciones.
1: Sí,
2: no,
1: sí. Sí, nos invitaron y es una movida fantástica, son unos pibes que... que se reponen, se laburan mucho con la música y eso está bueno. Después el 22 también tenemos una Naranja Verde en Capital con los chicos de los Charmander, de una banda re linda también allá de Capital. Esas son las fechas que tenemos por ahora, de ahora en adelante. Y bueno, seguimos con lo del disco presentándolo. Por ese lado contento, sí.
2: ¿Cómo fueron las repercusiones después del disco? ¿Qué, los comentarios que han tenido? ¿Cómo fue ese nacimiento de este nuevo trabajo?
1: Sí, las repercusiones fueron positivas.

0: no me lo regaló, igual me lo prestó, pero creo que ya me lo regaló. Un equipito, y con eso tiene para poner cassette, que es que ya no viene en ninguno. Entonces lo he escuchado a Reno también, a Antolín, no sé, después Garuda también tiene el cassette.
1: Claro, Garuda tiene el cassette. Sí, hay muchos que están también optando por el formato, porque
0: una Reno parte. Sacó vinilo también.
1: Claro, sí.
2: Claro, como que también eso se ha ido tomando un poco más de repercusión, las bandas que por ahí también han editado en vinilo, que por ahí también, no sé si lo ven como una especie de moda o no, digamos, ¿cuál es también ese concepto, digamos? ¿Cómo lo ven a eso? ¿Lo ven como una época, como una sensación de la cultura de hoy en día, y bueno, la necesidad de recuperar eso, o lo ven simplemente como esto, ¿no? Como una moda, como un momento...
1: Algunos lo pueden llegar a ver como una moda, pero yo creo que es como decís vos, que es la necesidad de valorizar así lo que con lo que uno ya también tuvo experiencias, porque creo que la gente que saca hoy por hoy cassette, escuchó cassette. Y dentro del que escuchó Under y de que anduvo en el Under, no solo que escuchó cassette, sino que también los regrabó, los pirateó, y yo me acuerdo que tenía un cajón lleno de cassette, todos con borratinta, con los discos que no llegaban a mi pueblo, y claro, los grababa en cassette. Y eso creo que también es una forma, como decís vos, de revalorizar lo que es el Under. O sea, me parece que es un símbolo de la autogestión, el cassette también.
0: Llamar a la radio para que te pase un tema y poder grabarlo en el cassette.
1: Claro, y te pasa así.
0: Mi hermana hacía eso.
2: ¿Cómo?
0: Mi hermana llamaba a la radio y le decía que era para grabar, entonces no le hablaban durante todo el tema.
2: Malísimo. Entonces cuando pedías eso, a mí me pasaba que hacía eso y en el medio del tema me mandaban una publicidad.
0: Claro.
2: Y te cagaba el tema.
0: Claro,
2: como,
0: sí.
1: Exclusivo.
2: Claro, exclusivo, ¿viste? No me pongas la publicidad en el medio porque me estás cagando el tema que estoy grabando.
0: Después lo cantás con la publicidad.
2: Claro, después pensás que es así el tema. Sí. Sí, tal cual. O cuando te quedabas sin cassette, que tenías que ponerle el papelito,
0: claro, el papelito
2: al cassette
0: en la punta,
2: para poder volver a grabar.
0: Claro, si no, no se grababa, es verdad. Sí.
2: Tal cual.
0: Sí,
2: los secretos que uno aprendía con los cassettes.
0: Retrocederlo con la lapicera, sí.
2: Hoy en día se te rayó el CD, cagaste.
0: Ya fue. O se te rompió el pendrive.
2: También.
1: Como le pasó a un DJ como esa. Ay, a uno famoso.
2: Al amigo de Papo.
0: Ah, ni idea.
2: Amigo, irónicamente, de Papo.
0: Ah,
1: Deró.
0: DJ Deró.
2: DJ Deró. Era
1: sí. Como... sí. Sí, me parece que sí, que fue... se le jodió el pendrive y no pudo tocar.
2: Claro,
1: una cosa
2: es
1: así.
2: Que Papo en un momento dijo, un trabajo en una de las entrevistas, como que lo bardeó, así como, bueno, si quieren escuchar música, no me acuerdo bien cómo era, pero como... bardeando a esos que hacían música a partir de
1: estos
2: DJs nuevos,
0: claro,
2: actuales,
1: sí. El Sábado Bus fue que se encontraron,
2: claro,
1: y crisparon.
0: Le dijo que se busque un trabajo honesto.
2: Claro,
0: sí. Muy bueno.
2: Más o menos.
0: Buscate un trabajo honesto, buenísimo.
1: Papu.
2: Más o menos así. Más o menos tipo, bueno, dejá de chorear y...
0: Claro. Sí, ahora labura en una pizzería, DJ.
1: No sé,
0: mirá,
1: no sé.
2: Las cosas que uno se espera, ¿no? Bueno, volviendo al sello, volviendo a las bandas, digamos, ¿cómo ustedes, los proyectos, digamos, en los que están, digamos, cómo vienen atravesando también este proceso?
0: Bien, con los Vivales tenemos fechas en... ¿cuándo son?
1: Y con los Vivales estamos presentando el disco, que se llama Vámonos Antes de que Bailemos Sin Música.
2: Sí.
1: Y bueno, lo vamos a presentar este sábado con La Bestia en Casa Unclan. Después más adelante, creo que el 19 de agosto hay una fecha en Casa Animal.
0: 19 de septiembre.
1: Esa en septiembre.
0: Ah,
1: sí, con todos los rayos, los chicos de Algo Increíble. Que también hay una posibilidad de grabar, los chicos de Algo Increíble hacen algo que se llama la Melville,
2: sí.
1: Que ellos tienen una sala de ensayo donde graban a las bandas en eléctrico y en acústico, Melville y Mini Melville,
2: sí.
1: y las editan, sí,
2: claro,
1: nos
2: sí,
1: invitaron.
2: Y después suben para compartir
1: sí.
2: las grabaciones.
1: Sí,
2: no,
1: sí. Sí, nos invitaron y es una movida fantástica, son unos pibes que... que se reponen, se laburan mucho con la música y eso está bueno. Después el 22 también tenemos una Naranja Verde en Capital con los chicos de los Charmander, una banda re linda también allá de Capital. Esas son las fechas que tenemos por ahora, de ahora en adelante. Y bueno, seguimos con lo del disco presentándolo. Por ese lado contento, sí.
2: ¿Cómo fueron las repercusiones después del disco? Los comentarios que han tenido? ¿Cómo fue ese nacimiento de este nuevo trabajo?
1: Sí, las repercusiones fueron positivas. Ahora estamos en tratativas de

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0: cual Estados Unidos está siendo el principal armador, promotor, financista del genocidio que estamos viendo en curso en la Franja de Gaza, en los territorios de Palestina. Bueno, entonces, insistimos en el debate que, ¿qué es lo político para la FIFA, no? ¿Qué tipo de política decidimos o queremos disputar en torno a un hecho que no lo podemos negar, que es absolutamente multitudinario, uno de los eventos más masivos, más populares de la humanidad en este momento? Una de esas preguntas, además, que son obligadas, tiene que ver precisamente con la forma en la que se nos imponen cosas que no necesariamente son nuestras reivindicaciones, ni son reglas generales.
1: Claro, por ejemplo, que la FIFA prohibió terminantemente el uso del idioma español en las conferencias de prensa oficiales cuando uno de los países anfitriones, claro, en el caso de México, y el trato hacia las personas que llegan, se trasladan a Estados Unidos para formar parte tanto del deporte competitivo, digamos, de la competición del mundial, como las delegaciones de los diferentes equipos de fútbol, como también los familiares. Se han visto muchas cosas que poco nos llega también, porque bueno, los medios hegemónicos poco dejan de trascender.
0: Ocultamiento mediático de todo esto, como no existía. Y bueno, es lo que tiene un mundial, llega gente de todo el mundo y bueno, específicamente a un país donde no le agrada, ¿no?
1: No el país, sino no el pueblo de Estados Unidos, sino, vamos a decir, el gobierno republicano de
0: sí,
1: Trump.
0: Toda su política. Así como también su policía secreta, el ICE, su policía de migrantes, ¿no?
1: Claro.
0: Así como también el caso también de Irán, que imagínate que ellos pueden, si disputan un partido, o bien ahora que vienen disputando partidos, no pueden pisarse los estadounidenses.
1: Claro.
0: O sea, apenas dan el partido, terminan el partido, a los 3 segundos tienen que volar a otro país, que sería, bueno, que sería México en este caso,
1: sí.
0: Pero no pueden pisarse los estadounidenses.
1: Claro. Son ellos que van, digamos, desandando esta pantalla o este relato del fútbol, que además nos invaden con publicidades de que el fútbol nos une, que es una pasión, de que tenemos que estar todos juntos, que es un único idioma, que nos parece toda una pantalla muy hipócrita frente a lo que estamos viendo. Y por suerte, el pueblo organizado en todos los países, ¿no? En México, familiares de desaparecidos, México tiene cifras alarmantes de personas desaparecidas, de desapariciones forzosas, y han estado movilizándose, por supuesto también siendo objeto de represión por parte de las fuerzas de seguridad mexicanas, y también en Estados Unidos en diferentes oportunidades hemos visto movilizaciones incluso de ciudadanos estadounidenses enfrentándose al ICE, ¿no? Que es esta fuerza de choque que crea el gobierno de Trump para llevar adelante esta política anti-inmigrantes de racia, ¿no? de segregación, que está siendo terrible, digamos, desde antes del mundial, pero que tal vez al tener todos los medios y todos los focos puestos ahí, uno puede tomar más conciencia y dimensionar realmente lo que está implicando para la comunidad norteamericana este tipo de políticas, ¿no? Que están generando muchísimos conflictos y rompiendo lazos sociales, interculturales que ya estaban construidos.
2: Y otra cosa que se ve por ahí que no se vio tampoco en otros mundiales, esto de que ya no pueden tapar, es como que quieren tapar el sol con la mano, ¿sí? Se filtra por todos lados las represiones que están teniendo afuera del

0: Genera muchas ganancias, o sea, es un negocio global, debe ser. Entonces, después, quizá junto con las Olimpiadas, que hay un comité olímpico, etcétera, etcétera. Pero eso del fútbol, creo que a nivel global, negocio, el ámbito del deporte o del espectáculo, porque ese es otro, el fútbol ha virado completamente o ya está enfocado hacia. Y ahí que entra la figura de Estados Unidos, que me preguntaba, entre otras cosas. Primero, te comento eso, lo más deportivo, entre comillas, que sería como acomodar el deporte al show típico norteamericano deportivo también, que tiene que ver con eso, por ejemplo, que seguramente es lo más claro que se ve en los partidos, esas pausas de hidratación, como se llama, que son claramente pausas comerciales, dividir los dos tiempos clásicos de 45 minutos que había antes en cuatro tiempos, como es el básquet u otros deportes, donde se meten pausas comerciales, que sabemos que el segundo o la centésima valen millones de dólares seguramente, y es como muy claro, y cómo metió el poder económico y de todos los Estados Unidos para torcerle, entre comillas, el brazo a la FIFA, que no sé a qué punto le puede torcer, o se dejaría entonces, sino que son, creo que, claramente socios, seguramente Infantino ve ahí todo también un gran negocio en expansión, en profundización, y bueno, se acoplan al mandato o a los pedidos de Estados Unidos, de esta organización, de cómo modificar una cosa histórica como ha sido el tiempo del fútbol en cuanto a los minutos, ¿sí? Por eso yo creo que es como muy numeroso desde ahí y a la vez como muy obsceno, si uno lo, creo yo, comparto desde ahí como esta cosa más crítica con muchos analistas, quizás otros, por supuesto, mucho más informados y preparados, si uno lo hace acá a la distancia, desde la cuestión más local, pero es como muy claro de que están manejando y manipulando hasta las mismas reglas del juego con una impunidad que quiere tremenda, y lo más triste y lo más duro de esto es que son contadas las voces dentro del ámbito del fútbol deportivo, propiamente dicho, podemos decir, de las selecciones o jugadores, de los actores principales del deporte, del juego, del tremendo show, son los jugadores, pero hay una obediencia, un silencio cómplice, etcétera, etcétera, absoluto, salvo excepciones como el loco Marcelo Bielsa, técnico de Argentina, Rosarino, técnico de la selección uruguaya. La otra vez vi, creo que un jugador holandés, que fue el nombre, con otro jugador francés, creo que están criticando esto de las pausas de hidratación. Son muy pocas las voces y ahí donde aparece, bueno, la figura que uno extraña, nostálgica de Maradona. De Maradona, que bueno, que sabemos quién fue, y hasta estas cosas de la FIFA, en ese momento, estoy acordando, el Mundial 90, hace cuántos, 20 y pico de años atrás, 30 años, eso fue, 30 y pico, ¿cierto? 36 años atrás, y cuando fue, el Mundial 86, mucho más atrás, el México 86, la segunda ocasión con México, me acuerdo clarito, bueno, está ahí escrito, los videos, testimonios, etcétera, de cómo Maradona pues, reclamó ante la FIFA, porque los partidos jugaban al mediodía de México, a las 12 horas, temporada de calor, de verano, y obviamente era inhumano. Ahí están las imágenes de los viejos partidos que uno ve de los 86 en YouTube, etcétera, y las famosas bolsitas de hidratación eran unas bolsitas de agua descartables que cuando había una cosa que se paraba el fuego un segundo de casualidad, bueno, los ayudantes de campo de Bilardo, de cualquier equipo de la selección del mundo, de cualquier lugar del mundo, destiraba a los jugadores las bolsitas de agua porque no se aguantaba el calor, más allá de la preparación atlética, etcétera. Bueno, era una cuestión inhumana, y Maradona fue el único ahí con otros, ahí creo, no recuerdo el nombre, que pusieron el grito del cielo por decir que esto era inhumano y que había que bueno, ahí quería, proponía Maradona armar un sindicato de futbolistas, que fue una idea que lamentablemente no prendió, por decir así. Y bueno, es como bien complejo el tema, bien largo, y bueno, aparece frente a esta figura Maradona, y ahora mucho más lo que diría ante la figura de un país como Estados Unidos, de una figura como Trump, con pasó con la llegada de algunas selecciones, del cajeo, de este atropello de derechos de revisarlo con perros sobre el tema de droga, etcétera, etcétera. Irán, que no se puede hospedar en la sede principal donde juega, que en Estados Unidos tiene que amablemente y solidariamente el país hermano de México lo acogió, entonces tienen que viajar y ir y volver, una cosa inaudita, por decir, y ahí, bueno, eso, el silencio de gran parte del mundo del fútbol que está ahí, cuando están atropellando a colegas, a compañeros, o sea, es como muy triste a la vez todo esto que está pasando, y ahí, bueno, eso, lo que preguntaba Fiela, la figura de Estados Unidos, sinceramente no sé bien puntualmente responder qué buscaría, pero seguramente es el uso del poder, creo yo, en todos los planos, bueno, uno sabe, lo militar, lo de siempre, de la historia de Estados Unidos, de violar derechos, etcétera, en toda la historia del mundo, a lo largo y lo ancho, y aquí en el deporte, bueno, es parte de su negocio en este momento, con una liga menor, pero en crecimiento también, donde bueno, seguramente le viene bastante bien un mundial, porque es una vidriera y es potencia, donde pasó el mundial siempre potencia el deporte, potencia el negocio del rebote o directamente, y bueno, creo que Estados Unidos hoy como aún con otros bloques ya de poder que sabemos que han ido apareciendo en el mundo estos últimos décadas, pero sigue siendo un país poderoso y lamentablemente es el poder más violento, más obsceno. Bueno, hace años el famoso FIFA Gay, hay un documental ahí en Netflix, etcétera, que uno recomienda ver, entre otras cosas, o materiales que circulan por ahí, donde, bueno, está claro cuando Estados Unidos, porque Estados Unidos había propuesto, como ustedes, había competido cuando fue la de Rusia 2018, que obviamente la gana Rusia, y los mundiales por lo menos 8 años antes, o sea, en el 2010 habrá sido, o en el 2006, inclusive cuando fue en Alemania, ahí se definen las sedes, o sea, las sedes se definen por lo menos 2-3 mundiales antes, entre 8 y 12 años antes, que no son 10 años, ¿eh? Ahí se votan y bueno, y se decidió ahí, o sea, Rusia se impuso en ese momento a Estados Unidos y otros países, y ahí, bueno, como salió un tema de corrupción, supuestamente, etcétera, comprobado o no, pero que vino desde el propio Estados Unidos. Salió ese tema contra quien era presidente de la FIFA en ese momento, Joseph Blatter, un suizo, creo que sigue preso o no, pero fue con el tema de justicia todo, y era claro, ahí también con otras investigaciones, cómo fue impulsada su investigación, porque perdieron el negocio en ese momento, y nada más ni nada menos que ante un país como Rusia, con lo que significa para Estados Unidos, o la figura de Putin, así que bueno, es todo como, no sé si enmarañado, pero bien complejo, y yo creo que Estados Unidos, bueno, esto, desde su posición de poder, no sé si hegemónico, pero muy potente todavía, en este caso con los negocios del mundo del fútbol, todo lo que representa, bueno, está ahí presente y hasta modificando, si se quiere, junto con la FIFA, quiere, bueno, con un gobierno progresista o no de derecha, como hubo en otro momento, con, seguramente con sus contradicciones y planteos ahí también, como otra potencia del mundo también. Y sí, uno podría decir, por lo menos en el plano de cómo los estados, porque ese es otro, la FIFA son como acuerdos con las sedes de cada mundial, los estados, como lo hizo Argentina 78, bien decís, en ese momento, bueno, ahí en ese momento Argentina, como ahora, o los distintos países, la infraestructura la tiene que poner el estado local, en este caso sobre todo los estadios, hoteles, etcétera, todos los caminos de comunicaciones, de transporte, es el aporte estatal en cada momento de la historia que hizo cada país que estuvo involucrado en un mundial. Y en este caso, bueno, no quería ni hablar porque es un mundial que estaba presupuestado, no tengo el número ahora, pero sé que desde un número total que tenía en un momento cuando se presentaba antes del inicio del mundial, o años antes, o meses antes, después se triplicó o cinco veces más salió en cuanto a millones de dólares la construcción de los estadios. Hay en Córdoba, lo que era el viejo Chato Carrera, el de Mendoza, y las prefacciones a la cancha River, a las otras canchas, a Rosario, etc. Y mucho más agravado, por supuesto, en Argentina, más allá del tema económico, con el tema claro, explícito, y de las violaciones a derechos humanos, asesinatos, desapariciones, y sobre todo con algo tan fuerte como era la final, gran parte de los partidos que abren el Mundial con a 3.000 metros, a 30 cuadras o menos de la ESMA. Y acá, bueno, eso, con países, hasta uno puede decir, bueno, algunas cosas como graves también, porque bueno, se supone con parlamentos, con ciertas instituciones o marcos de derecho humano, etcétera, o de gobierno, y con situaciones de violación a los derechos humanos, en este caso en México o en Estados Unidos, y hablar con el tema migratorio como base y muchas otras cosas, con las persecuciones mismas que han hecho estos atropellos a las delegaciones puntuales que se siguen haciendo, es como bien jodido, por poner una palabra suave, ¿sí? Es como bien contradictorio, y bueno, eso yo creo que, vuelvo a eso, tiene que ver, me parece, entre otras cosas, también con esta cosa del deporte, que han convertido el fútbol y la mayoría de los deportes en un show, en un gran espectáculo, que siempre, obviamente, tuvo su parte y fue hubo público, hubo venta de entradas hace 50, 100 años en la Argentina o en cualquier lugar del mundo, pero obviamente no era el eje central de ese hecho, sino que era como un anexo, pero era el fútbol, era la pasión, era la parte rica de la cultura popular de nuestro pueblo, que la sigue siendo ahora, pero bueno, con toda esta cosa muy fea, entremezclada y más explícita, de obscenidad, si quieres, vuelvo a esa idea de obscenidad del poder con el tema de, no sé, se me cruzan muchas cosas, uno, bueno, las propagandas que uno ve ahí, las pautas de hidratación o a todo momento en el mes del mundial, Maradona, y con es un Maradona con inteligencia artificial en una propaganda de Tano, de las apuestas online, apuestas deportivas, todo el entramado de negocio que ha metido hasta la camiseta del club, de Riga, de Boga, etcétera. Es como muy muy feo todo ese tiempo de en el mundial se potencia y también viene y se ve todo esto. Bueno, esto me sale como
1: para finalizar, porque estamos quedando sin tiempo, preguntarte, bueno, ¿cómo ves el rol de los jugadores de la selección argentina? Sabemos que Messi, por ejemplo, le dio la mano a Trump, fue bastante criticado por algunos sectores por eso. ¿Se puede separar la figura del deportista de lo político?
0: Sí, yo creo que no, fue muy muy triste lo de México, a la vez a uno le tiene complejidad, de que raya un poco de todo, de desentenderse de ciertas cuestiones básicas de lo que representa su figura a nivel global, mundial, para la gente, para los chicos, para la gente por ahí de los lugares más pobres, de no tener un mínimo por ahí de no sé si llamarle conciencia o hasta inteligencia de ciertas cosas, lo hacer, ha visto como el caso ese de juntarse con Trump, que está bien, dice, parece que es una tradición de esta nueva liga y de que los campeones van a visitar al presidente, pero bueno, Messi mira si no va a tener poder para, está bien el capitán, etcétera, etcétera, para poner un justificativo y no ir, que lo podría haber hecho, que sería Maradona, no lo habría hecho. Yo creo que hay como una responsabilidad en este plano, no sé si llamarlo por, también de complicidad, pero sí hay

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El talento de Kate Le Bon, como el de muchas mujeres en la música, suele pasar casi desapercibido para la prensa masiva y los rankings de mejores discos, salvo para la crítica especializada, siempre atenta a descubrir nuevas voces. Michelangelo Dying, su último disco lanzado en 2025, es uno de esos acontecimientos imposibles de ignorar. Es difícil escucharlo sin pensar en la figura de Elizabeth Fraser y en Cocteau Twins, pero Kate Le Bon posee una singularidad que a lo largo de su trayectoria le ha jugado tanto a favor como en contra. Publicó 7 álbumes de estudio como solista y formó parte del dúo experimental Drinks, junto a su entonces pareja Tim Presley. La música de Le Bon evolucionó desde un encantador freak folk hacia un art pop exuberante, que deja ver su admiración por David Bowie y John Cale. Además, como productora trabajó en discos de artistas como Deer Hunter, Wilco, John Grant, Dry Cleaning, Horse Girl, Devendra Banhart y Kurt Vile. Tras una ruptura amorosa, Le Bon intentó reprimir cualquier impulso de escribir sobre esa experiencia. De hecho, tenía otro álbum completamente distinto en proceso. Pero el impacto emocional fue demasiado intenso para ignorarlo, y su propio cuerpo terminó revelándose hasta obligarla a reconocerlo. Permitirse cantar sobre ello también fue fundamental en Michelangelo Dying. Hay una suavidad que nace de la redención. El disco abre con Jeremy, una canción atravesada por la vulnerabilidad y cierta ternura que se expresa en la atmósfera de guitarras y sintetizadores que acompañan la voz de Kate. Le sigue Love Unrehearsed, un tema que continúa en esa línea de art pop que por momentos remite a Bowie, sostenido sobre un simple pulso de caja de ritmos en 4 tiempos, guitarras frágiles cargadas de efectos y nerviosas capas de percusión electrónica que atraviesan una progresión melancólica y directa. Cerramos el primer bloque con Mother of Riches, canción que eleva la intensidad de las anteriores, apostando por una línea de bajo fluida y una gran cantidad de delicados detalles instrumentales escondidos entre las capas sonoras.

0: Quiero saltar con notas repugnantes, como la mancha de tuco en la camisa blanca, como la tapa del disco, el registro de los silencios que crean armonías
1: problemáticas
0: y pegajosas.
2: La producción del álbum estuvo a cargo de Kate Lebon y Samur Kouya y terminó de grabarse en Joshua Tree, California. El diseño y la imagen del disco se inspiraron en la instalación del artista Colette Lumière, Ruinas de un sueño recientemente descubiertas, donde se observa a una mujer recostada en una cámara cubierta de tela mientras espejos cubren el suelo. Escuchamos Is It Worth It? Happy Birthday, uno de los sencillos del disco y también su punto emocional más alto. Una súplica melancólica que suena como si Lebon estuviera completamente sola, reflexionando a la distancia sobre el cumpleaños de una expareja. Luego aparece Pieces of My Heart, canción marcada por la percusión espaciosa de Valentina Magaletti y por las armonías vocales de Lebon. Seguimos con About Time, que, atravesada por sonidos reverberantes, funciona como una canción de reconocimiento y redención. Y cerramos el bloque con Heaven is No Feeling.

Escuchamos Body as a River, una extraña combinación entre sonidos celebratorios y perspectivas alienadas que retrata la lucha interna de alguien que intenta aferrarse a una relación. Luego sigue Ride, canción que cuenta con la participación de John Cale. Su espíritu inquieto y su fraseo fragmentado se alinean perfectamente con la ambigüedad magnética de Le Bon.

Michelangelo Dying, las ideas de Le Bon adquieren una claridad inédita. Sus palabras aparecen de manera frontal, impulsadas por la necesidad de comprender el momento que atraviesa. Ya no hay espacio para los adornos. Sus frases secas suelen venir acompañadas de una ironía cómplice, como una manera de recordarse y recordarnos que todo esto, tarde o temprano, quedará atrás. El disco cierra con la hermosa I Know What's Nice, una canción con reminiscencias de Cocteau Twins, construida a partir de una delicada superposición de detalles sonoros.

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